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6 de la tarde con 9 minutos aquí a través de Globo 101.3. Gracias, mi queridísimo Alan. Ve lo que sale de cabina. Y le damos la bienvenida a mi compañero Julio César Méndez. Les digo que en este mes y medio voy a estar compartiendo con estos dos hombres aquí en cabina los controles técnicos. A Alan Seba y ahorita viene mi buen amigo Julio César. Es un gusto que me estén acompañando el día de hoy. Oiga, muchísimas gracias. Bueno, pues el día de ayer yo les comentaba lo que está pasando en el mundo de la música. Esto tan terrible que ha pasado, esta masacre donde asesinan a Jonathan Meléndez, Jonás, y bueno, de esta agrupación que es la de Camilo VII. Y bueno, asesinaron a su esposa, a su bebé en gestación. Tenía 4 meses, 5 meses de embarazo la esposa de Jonás. Y también su niña de 3 años, su mascota y la chica que les hacía la limpieza. Solamente sobrevivió su niño. Y bueno, la verdad, al parecer, pues un asunto de dinero, de criptomonedas. Y pues bueno, eso es lo que ha ocurrido. ¿Qué se ha dado a conocer? Ya fueron detenidos el que cometió este terrible daño a toda esta familia y también su cómplice. Se está averiguando la hora en que llegaron, ya, ahora, digamos que los pormenores, ¿no? ¿A qué horas llegó este hombre que los dañó a todos? ¿Quién fue el cómplice? ¿Cómo se dieron cuenta? Todo fue pues a través de que, bueno, era un consorcio donde había que entrar, entregar una credencial, en fin, cositas más, cositas menos, pero pues bueno, ya atraparon al autor intelectual y a su cómplice. Pero al final de cuentas nada te regresa, ¿no? Lo que ha ocurrido. No han hablado ni han dicho nada del niño entre 5 y 6 años. Hoy en Noticias Nacionales leía yo que pues van a llamar a declarar al niño. Ay, cuando veo esto, hombre, yo tengo sobrinitos de 6 años de edad, mi sobrinito Betito, y no me imagino, ¿no? Lo que tendrá la cabecita de ese niño, porque hay cosas que no se estructuran para nada. Entonces, bueno, hasta ahí va, les digo, ya los atraparon quienes cometieron este terrible crimen, pero digo, a final de cuentas, ¿no? ¿Qué más? Ya no se puede hacer nada, que les caiga todo el peso de la ley, es lo que todo el mundo está pidiendo. ¿Y cuántas situaciones vemos así en todo el país? Y de esto supimos porque era gente conocida, porque había un grupo musical, porque al final de cuentas era algo que no se podía quedar así nada más. Pero ¿cuánta gente vive esta misma situación y no se investiga nada ni se sabe nada? Porque pues al final de cuentas, ¿no? Como cualquier hijo de vecino. Ahora se pudo por el meollo del asunto, por lo conocido que era Jonás, por la agrupación musical a la que le representaba, en fin. Eso es lo que tenemos hasta ahorita. Y les digo, a final de cuentas, no podría decirle yo caso cerrado. O sí, al final de cuentas sí puede ser caso cerrado, porque ya encontraron a los responsables. El asunto es que no se devuelve la vida de todos esos inocentes. Una cosa terrible. 6 de la tarde con 9 minutos. Quédate conmigo. 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
8: Soy Juan Carlos Aguilar Elías y te presento las noticias del día. Sin Adán, Andy o Rochamoya, Sheinbaum lanza. La 4T sigue. En un acto marcado por polémicas en Morena, el gabinete de gobernadores arropan a la presidenta. Chevron anunció acuerdos que le permitirán incrementar su producción de petróleo en Venezuela durante los próximos 5 años, con una inversión prevista de más de 7,000 millones de dólares. Malu Mitchell, senadora de Morena, aclaró su error al decir que el dinero de las pensiones del bienestar y otros programas sociales no provienen de los impuestos de los mexicanos. Luz Elena González, titular de la CENER, aseveró que se está impulsando la participación privada bajo la rectoría del Estado para ampliar la infraestructura y garantizar el suministro energético. La presidenta Priscila Heredia Novelo inauguró el domo del CAN número 7 en compañía de la presidenta del DIC Carmen, Rosmarie Lazarus Haber, para beneficio de las niñas y niños que cuentan ahora con un espacio más digno y seguro. Soy Juan Carlos Aguilar Elías y estas fueron las noticias del día.
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101.3. Gracias a todos los que nos están viendo y nos buscan a través de nuestra multimedia. Recuerda que estamos a través de Facebook, Instagram, TikTok, Apple Music. Nos puedes encontrar igual, de igual manera, en TuneIn Radio, en Twitch, en Alexa, en YouTube, señores. Bueno, de cualquier manera nos pueden encontrar. Recuerda que somos Globo Carmen 101.3, ¿de acuerdo? Oigan, estamos a un mes. Estamos a un mes para recibir ni más ni menos este fenómeno de rock mundialmente conocido, que son los Iron Maiden. Bueno, y es que Iron Maiden estará en el Estadio GNP para festejar media década de música, escuchando, bueno, grandes clásicos de esta banda. Y bueno, todavía usted está a tiempo de ser parte de este show. Y bueno, ya hay una, pues hay la venta de boletos. Ya saben que Ocesa siempre es que se avienta el rollo de estos conciertos internacionales. Y bueno, Iron Maiden aquí en nuestro país, Estadio GNP. ¡Oh! Estadio GNP va a estar increíble. Yo tengo un par de compitas que ya tienen sus boletos desde el año pasado. Me decían, Merito, vamos, pero la verdad que no. No se podía, pero va a estar increíble. Imagínense ver en escena a esta banda de rock tan legendaria. Bueno, sin duda va a ser un espectáculo que no sé. No, bueno, yo no lo atribuyo nada porque ya son adultos, sino porque tardan mucho para regresar a nuestro país. Entonces, después de esta ocasión que Iron Maiden está aquí en nuestro país, pues quién sabe cuánto tiempo más vaya a pasar para que regresen. Entonces, creo que es una muy buena oportunidad para ir a disfrutar de un buen concierto. 6 de la tarde con 24.

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0: 6:37, acabamos de escuchar a Vacilos con Carla Luna. Saludos enormes a mi buen amigo Fernando Zavala. Te mando un saludo, mi queridísimo Fer. Qué bueno que estás conmigo. Mi buena amiga Maritza. ¿Cómo estás, Maritza? Gracias, mi bellísima Maritza. Un saludo. Me dice, hace años, dice, yo recuerdo que uno de mis hermanos escuchaba mucho Iron Maiden, y también a mí me gusta. Me dice, aunque ahora casi nadie. Pues yo conozco mucha gente que le gusta el rock todavía. Bueno, es que el rock no muere, ¿no? Está muy padre. Te mando un saludo. Busca esa buena música, por favor, y disfrútalo. La verdad que sí, bien que vale la pena. Mi buen amigo Pepe Argaez, te mando un saludo, Pepe. Bien, aquí andamos. Un saludo. Hola, mi vida, ¿cómo estás? Saludos para... Oh, mira qué gustazo. Me dice, hola, Berito. Oh, mi queridísimo Omar, te mando un abrazo y un beso gigante. Mi muchacho lindo, ¿cómo estás? ¿Dónde estás? ¿Qué andas haciendo? ¿Dónde andas? ¿Andas en la calle porque estás escuchando la radio en el auto? ¿Dónde andas? Te mando un abrazo, mi vida. Un saludo para ti. Saludos para mi buen amigo Víctor Dorantes. Dice, yo escuchaba a Carmito y Los Supremos. Sí te creo, y a los socios de Ritmo, pero te recontra también, ¿no? Alfredo y sus teclados, ¿qué tal? Buena música. Chicoche, te voy a decir que un día, cuando yo cumpla años, creo que me voy a hacer una fiesta temática de Chicoche. Me fascina la música de Chicoche. Cuando veníamos de vacaciones aquí a Ciudad del Carmen, mi tía Trina, ya te acuerdas, Víctor Dorantes, doña Trina, ahí en el Guanal, mi tía toda la vida estaba escuchando en su consola los discos de Chicoche. Y no sé, a mí esa música me gusta mucho y trato de buscarla. En fin, me encanta la música de Chicoche. Y el otro día, hablando con mi hija, yo le decía, oye, para mi cumpleaños, nunca he celebrado un cumpleaños tal como debe de ser. Entonces, no sé, para mi cumpleaños sí me gustaría hacerla una fiesta temática de Chicoche. Ahí te invito, Víctor. Bueno, igual y si no te freseas, ¿verdad? Con eso que eres acá medio fresón. Te mando un saludo. Mi queridísimo Chilango. Dice, Benito, ¿qué onda con la luna? Aquí escuchándote. Me dice, pero te pones peluca. Quiero decirte que bailo igual que Chicoche, ¿eh? Ah, no sabes. Si hay algo que tengo... Bueno, ahorita en Facebook no. O sea, bueno, porque no me gusta que me vean así, ¿no? Pero soy muy buena imitadora, quiero que sepas, ¿eh? No sabes. Tengo overoles. Tienes razón, me buscaré la peluca. Ya tengo los lentes. No sabes, ¿eh? La verdad que sí la armaríamos bien chido. Dice, ponte la peluca como Chicoche. Pues sí. Te mando un saludo, Chilango. Ya estás anotado en mi fiesta. Un saludo para ti. Saludos para mi buena amiga Rosalí. ¡Ay, gracias, Rosalí! Me envió una lele con el nombre de Verónica. ¡Ah, las fiestas patrias, señores! Saludos para ti, mi Rosalí hermosa. Saludos para tus niños, que ya no están tan niños. Y saludos a tu esposito. Espero que estés súper bien, amiga de mi corazón. Un saludo bien, bien grande. Saludos. Ay, saludos a mis buenos amigos, a Cando, a Robert y a Martín. Me dice, mira lo que provocas. Y yo, ¿pero qué o qué? Bueno, pues me mandan una fotografía donde se están echando unas caguamas, señores. Ya les iba a decir, pero muchachos, bueno, es que hoy es jueves, bien vale la pena, ¿no? Lo cambiamos al jueves. Les mando un saludo, ahí están en no sé qué lugar, así se ve el limoncito, la sal, ay, mira. Saludos, amigos, hidrátense, por favor, hidrátense. Un saludo para ustedes. Dice, ando en la calle con mi niño Tony. ¡Ay, está re hermoso! Está bello, bellísimo. Oye, está bien chiquis. Oye, ¿sabes qué? A mí me regalaron una perrita. Ahorita, luego te mando fotos. Se llama Maxine. Creo que es igualita del tamañito del Tony. Ahorita te mando una foto. Te mando un beso, Omar. Abrazos gigantes para ti. Oye, salúdame a tu mami, a tu hermanita, a tu sobrina. Bueno, saludos enormes para ti. Con Omar trabajé hace... yo tenía un par de años. Y la verdad que es un chavo súper trabajador, agradable, propositivo. La verdad que... No, una cosa bellísima. Te extraño de repente. Un saludo para ti, Omar. Abrazos gigantes. Saludos. Saludos. Dice, Benito, yo también quiero que me invites a tu fiesta temática de Chicoche. Dice, ¿como cuál te gusta más de Chicoche? ¿Sabes cuál me encanta? La de la viborita. Pero su mamá era una víbora. Ay, esa canción me rompe el corazón. Pobre viborita, ella quería ser mariposa. Oh. Bueno, esas son las que me gustan. ¿Qué quieres que te diga? Dice mi buen amigo Pablo. A tu fiesta temática, para el que sí sabe la música, 100% rock, es mi amigo Flash Villegas. Es decir, ese lleva la sangre de rock en el corazón. ¿Verdad que sí, Pablo? Pero es que, bueno, no creo que quiera ir a mi fiesta de chicoche. Él es de rock. A mi siguiente fiesta, bueno, ya pasé por el otro año, entonces ya lo haremos de rock, Pablo. ¿No? Este año tiene que ser de chicoche. Ay, sí, como aquella. Bueno, pero ¿por qué no, verdad? Les digo que nunca he celebrado un cumpleaños, así como debe de ser. Bueno, te mando un saludo, Pablo. Espero que estés bien. En serio, Berito, yo sí te recuerdo, me dice, con overoles. Dice, y la verdad que te queda muy bien. Dice, te recuerdo mucho. Bueno, incluso recuerdo haberte visto embarazada con un overol, ¿o me equivoco? ¡Ah! Mi buena amiga Geo, ¡sí! Cuando estaba embarazada de mi niña linda, por supuesto que tiene que ser un overol. Y ya sabes, bueno, en esas tiendas de maternidad, me compraron mi overol. Luego ya me quedaba bien grande y ya no sé por qué lo regalé. Ay, pero bueno, ahí tengo otros overoles en la casa. Me dice, iré de chanchoche. Ay, eres lo peor, Omar. Te espero, te espero. Invitadísimo también. Ay, como si de veras. Les mando un saludo. Dice, le haces de emo. Nunca pude ser emo. ¿Te acuerdas, mi queridísimo chilango, que para ser emo había que ser flaco? ¿No? Flaco, ojeroso, cansado y sin ilusiones. Yo no. Toda la vida ha sido robustita. No había manera, chilango. Alguna vez sí lo quise, ¿no? Quise. Cuando la moda de los emo, dije, ¡ay, me gustaría! Pero qué va, eran puros flacos. Las robustitas no entrábamos ahí. Te mando un saludo, chilango. Bueno, saludos para ustedes. Mi buen amigo, ¡ay, Candito! ¡Ay, yo igual les amo! Dice, ¡ay, doña Trinita, no manches! Me acabas de desbloquear los recuerdos. ¡Sí, claro! Nosotros llegábamos aquí a Ciudad del Carmen y ya ves que mi tía Trina vivía ahí al lado. Era un sonar su consola y recuerdo que nos pegaba el grito, ¡Lindita! Por los, ¿cómo le llamaban? ¿Cómo se llamaba? No eran bardas, que era con puro palo o puro, no me acuerdo cómo se llamaba, no me acuerdo. Si me recuerdas, Víctor, y le gritaba a mi mamá, ¡Lindita, vengan a comer! Y uff, y ahí íbamos a comer mojarra, camarón, ajiaco, lo que fuera. Y siempre escuchando a Chicoche. Ay, sí, ya también, ya me lo desbloqueé. Ay, ya me dio tristeza. Te mando un saludo, Víctor. Ah, qué recuerdos, ¿verdad? 6:45, quédense conmigo. Están en Globo 101.3.
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0: 6 de la tarde con 48 minutos. Oh, ya llegó el momento de decirles que ya me voy. Saludos a mi buena amiga Finita Bolón. Me dice que yo también voy de chicoche. Oye, pues sí, Finita, ya. Listo, otra invitada más. Les mando un saludo. Muchísimas gracias. Dice, ay, saludos a mi buen amigo Armando. Dice, Berito, yo tengo música de chicoche. Nos ponemos de acuerdo y armamos la fiesta. Oh, la verdad que sí, ¿no? Bueno, con todo gusto. Saludos, dice, mándale saludos a Raúl Cámara y a Raúl Cámara y Blancas, o Raúl Cámara Blancas, porfis, gracias amiga, te mando un saludo mi queridísimo Chilango, gracias. Oigan, gracias por haberme acompañado el día de hoy, de verdad, muchísimas gracias por hacer mis días, bueno, una cosa maravillosa. Recuerden, quédense porque en punto de las 7 viene Tres Patines y quédense con la buena programación que tenemos aquí a través de Globo 101.3. Gracias. En la primera hora, mi buen amigo Alan Novelo, en la segunda Julio César Méndez, soy Verónica Luna y es el momento de decirles que yo ya me voy.

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6: Soy Juan Carlos Aguilar Elías y te presento las noticias del día. Sin Adán, Andy o Rochamoya, Sheinbaum lanza. La 4T sigue. En un acto marcado por polémicas en Morena, el gabinete de gobernadores arropan a la presidenta. Chevron anunció acuerdos que le permitirán incrementar su producción de petróleo en Venezuela durante los próximos 5 años, con una inversión prevista de más de 7 mil millones de dólares. Malu Mitchell, senadora de Morena, aclaró su error al decir que el dinero de las pensiones del bienestar y otros programas sociales no provienen de los impuestos de los mexicanos. Luz Elena González, titular de la CENER, aseveró que se está impulsando la participación privada bajo la rectoría del Estado para ampliar la infraestructura y garantizar el suministro energético. La presidenta Priscila Heredia Novelo inauguró el domo del CAN número 7 en compañía de la presidenta del DIC Carmen, Rosemary Lazarus Haber, para beneficio de las niñas y niños que cuentan ahora con un espacio más digno y seguro. Soy Juan Carlos Aguilar Elías y estas fueron las noticias del día.
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14: Audiencia pública. El tremendo juez de la tremenda corte va a resolver un tremendo caso.
15: Buenas noches, secretario.
14: Buenas noches, señor juez. ¿Cómo sigue de salud?
15: Divinamente bien.
14: Ah, pues me alegro mucho. Uh-huh. Me alegro.
15: Más me alegro yo. ¿Hubo alguna novedad?
14: No, ningún. Digo, sí, espere. Esta tarde lo vino a ver una rubia.
15: ¿De veras?
14: Palabra que sí. ¿Qué interés tengo yo en engañar?
15: No, no, le pregunto que si era rubia de veras o rubia oxigenada.
14: Ah, no sé. Lo único que le puedo decir es que lucía rubia.
15: ¿Y a qué vino?
14: A conocerlo. Ajá. Porque dice que es una gran admiradora suya y que simpatizaba mucho con usted.
15: Le dijo que volviera más tarde, ¿verdad?
14: No, señor. Lo que le hice fue que le di su fajoncito, le invité a salir y mañana por la tarde quedamos en el cine.
15: ¿Y por qué hizo usted eso?
14: Porque en estos días no le conviene a usted hablar con ninguna rubia, señor juez. ¿No ve que le puede dar rubiola, que hay mucho por ahí?
15: ¿Y a usted no le puede dar rubiola también?
14: Sí, pero yo soy su secretario y tengo que sacrificarme por usted.
15: Póngase 20 pesos de multa para que no se sacrifique tanto. Y a ver qué caso tenemos hoy.
14: Un robo.
15: ¿Qué fue lo que se robaron?
14: Una lata, hay que agregarle 99. 100 latas de pescado.
15: Pues llame a los complicados en ese pescadicidio.
14: Enseguida, señor juez. Rudecindo Caldeiro y Escoviña.
16: ¡Presente!
14: José Candelario Tres Patines a la reja. Ya, señor juez.
15: ¿Y Nananina?
16: Hombre, Nananina no pudo venir hoy porque tuvo que ir al médico a llevar una sobrina suya que no se siente bien.
15: Ángela Toribia será, ¿no?
16: Sí, bueno, doctor, realmente...
15: ¿Qué tiene la sobrina? Le pregunto que sí es Ángela Toribia.
16: Ah, bueno, eso no lo sé.
15: Bueno, doctor, ¿qué tiene esa sobrina?
16: Realmente no se trata de nada grave, según me dijo, ¿no?
15: Ajá.
16: Lo que pasa es que le dan mareos, que le repugna la comida y que tiene muchos antojos.
15: Ya sé lo que tiene.
17: Ya sabe lo que tiene. ¿Tú tuviste esa enfermedad también?
15: No, Tres Patines. Yo nunca he tenido esa enfermedad.
17: Ah, chico, no me grites. Yo te lo pregunto porque como que tú siempre te estás quejando del hígado y del reuma.
15: Sí, pero de eso no me he quejado nunca. Y a ver, Rudecindo, ¿qué le ocurre a usted hoy?
16: Bueno, pues que Tres Patines, el doctor, me robó 100 latas de conserva.
17: No, Rudecindo, eso fue... Oye, explícate bien cómo era la cosa, chico.
16: Yo se lo expliqué perfectamente, compadre. Lo que pasa es que usted se roba todo lo que le dan.
17: No es verdad eso, chico, porque a cada rato a mí me dan los buenos días y yo no me los robo, chico.
16: Porque los buenos días no hay quien se los compre, que si no, se los robaba usted también, hombre.
17: ¿Tú has visto qué concerto, chico, tiene Rudecindo de mí, chico? Regáñalo ahí.
15: ¿Por qué lo voy a regañar si tiene mucha razón?
17: ¿Qué cosa?
15: Claro que sí.
17: Entonces me voy, viejo, porque óyeme, ustedes dos son dos contra uno solo. Y a mí no me gustan los abusos, chico.
15: Usted no se puede ir a ningún lado hasta que yo dicte la sentencia.
17: ¿Seguro?
15: Bien. Seguro.
16: Bien dicho.
15: Dígame.
16: Bien dicho. Fastígate.
15: Ajá. Hasta que no acabe la sentencia. Hasta que no acabe la sentencia. Póngale 10 pesos de multa a Rudecindo por meterse en lo que no le importa.
16: Bien. Muchas gracias, doctor.
15: Nada. Y dígame usted mismo, ¿cambió usted otra vez de negocio?
16: Sí, señor. Actualmente me dedico a fabricar conservas. De manera que lo que tengo ahora es un conservatorio.
15: No, Rudecindo, no. Lo que tiene usted es una fábrica de conservas.
16: Bueno, ¿y la fábrica de conservas no se llaman conservatorio,
17: no? No, chico, no, hombre, oye, chico, oye. Oh, conservatorios son los lugares donde enseñan a cantar y a tocar el piano, chico.
15: No me diga, Tres Patines, ¿usted sabía eso?
17: Sí, como no voy a saberlo,
15: chico.
17: Si la novia mía está emprendiendo a cantar ópera, chico.
15: ¿Qué me cuenta? Cucucita está aprendiendo a cantar ópera.
17: Sí, anoche me cantó una ópera preciosa,
15: ¿De veras? ¿Qué ópera le cantó?
17: El Negrito del Batey.
15: ¿Quién le ha dicho a usted que el Negrito del Batey es una ópera, Tres Patines?
17: ¿Y qué cosa es entonces? ¿Una zarzuela?
15: No, señor, no es una zampoca.
17: ¿Qué entonces,
15: chico? Bueno, no me acuerdo ahora. Creo que es un porro o un merengue.
17: ¿Ah, sí? ¿Seguro? Ah, debe ser un merengue.
15: ¿Por qué?
17: Porque tiene una música más dulce, chico.
15: Bueno, por muy dulce que sea, Tres Patines,
17: sí,
15: un merengue no se puede comparar con una ópera.
17: ¿Y eso por qué? ¿Está prohibido?
15: No es que esté prohibido, Tres Patines. Pero usted cree, por ejemplo, que se puede comparar el Barbero de Sevilla con el Negrito del Batey.
17: ¿Por qué no, chico? El Negrito del Batey no puede ser el barbero también, chico.
15: Sí, pero no de Sevilla.
17: ¿Y puede tener una barbería en Sevilla? ¿Por qué, chico?
15: ¡No, señor!
17: Y a la hora de pelarse igual lo pelan a uno en Sevilla que a Catalina Güiri.
15: Mire, yo me refiero a la música, Tres Patines.
17: ¿A qué música,
15: chico? A la del Barbero de Sevilla.
17: ¿Y qué tiene la música esa?
15: ¿Qué va a tener? ¿A usted no le gusta una boche poco fa?
17: ¿Una qué, chico?
15: Una boche.
17: No, chico, yo prefiero un buche mejor, chico.
15: Poco fa.
17: ¿Eh?
15: Poco fa.
17: No, de café.
15: ¿Y qué tiene que ver un buche de café con una boche poco fa?
17: Hombre, chico, que la boche... Oye,
15: ¿de qué se ríe?
17: ¿Qué cosa es la boche esa, chico?
15: Un trozo del Barbero de Sevilla.
17: ¿Un trozo de quién, chico?
15: Del Barbero de Sevilla.
17: No me diga, pero al barbero ese lo descuartizaron,
15: chico. No, Tres Patines, yo digo un trozo de esa ópera que se llama así.
17: ¿Cómo?
15: Una boche poco fa. ¿Usted no lo conoce?
17: No, pero se parece a un bache que hay en mi calle, chico.
15: ¿Por qué? Sí. Cuando usted llega a la que usted va de noche a, allí a...
17: Sí, desde la entrada, hace 11 años que tengo entrada.
15: 11 años. Bueno, cuando usted llega a la casa de Cucusa, ella le registra el pañuelo a ver si tiene...
17: No, chico, nunca, pues no, no. ¿Sabes qué es lo que pasa? Porque es que yo no tengo pañuelo, vos.
15: Ah, no tiene.
17: Yo nunca tengo pañuelo.
15: Lo
17: yo
15: huele.
17: Yo llevo las semilletas de los cafés.
15: No me diga.
17: Sí.
15: Lo huele, entonces. Lo huele.
17: Sí, eso sí.
15: Ah, sí.
17: Y me dice... No te bañaste hoy.
15: No me digas.
17: Sí.
15: Pero yo no le estoy preguntando eso. Si lo huele a ver si usted ha estado conversando con otra muchacha o algo.
17: No, no, sí. Hay veces que me ole así, me dice...
15: ¿Me
17: tiene olor a cine de barrio?
15: ¿Cómo?
17: Porque dice que los cines de barrio fuma todo el mundo y se te pega el humo de cigarro en la cabeza y todo.
15: Sí, es verdad.
17: Sí, es verdad, sí.
15: Sí, bueno, pero eso no tiene que ver porque usted puede ir al cine solo. ¿O es que usted no puede ir al cine sin ella?
17: No, no, que dice ella que...
15: ¿Qué, qué?
17: Chico, yo te voy a decir la verdad.
15: Sí.
17: Ella es celosa, tú sabes.
15: Ah, es
17: pero
15: celosa.
17: La madre es la que la intriga, chico.
15: Ah, la madre es la que la obliga a sí. Que lo cele a usted.
17: Sí.
15: Entonces ella no la cela por espontáneamente.
17: No, no, no es instantáneamente, no.
15: No, ella, espontáneamente. Ella, que sea ella la que
17: cele. Sí, la vieja es la que le dice, dale la bronca tú primero, antes que te la formes que tú saliste por la tarde de pasear.
15: Ah.
17: Sí, antes que te forme la bronca de que tú saliste, fórmasela.
15: Entonces ella lo que hace es ponerse el parche antes que le salga el grano.
17: Sí.
15: Ajá.
17: Sí, antes que le salga el grano. No, pero ella tiene el grano. Tiene un grano en la rodilla que no se puede poner a media.
15: Bueno, óigame, así que yo le pregunto que si es usted aficionado al arte musical.
17: Ah, no, aficionado al arte musical, sí, chico, eso sí.
15: ¿Toca usted algún instrumento?
17: ¿Eh?
15: Que si toca algún instrumento.
17: Sí, yo toco el piano, chico.
15: ¿De cola?
17: No, lo toco de oído, chico.
15: Le pregunto que si el piano que usted toca es un piano de cola.
17: Ah, no, chico, es un piano corriente, ¿me entiendes? Porque lo de cola, tú sabes que me hacen daño, chico.
15: No, ¿cómo que le hacen daño?
17: Sí, chico, los pianos de cola los toco y me dan colitis. Mira qué cosa es, chico.
15: Bueno, bueno, ¿y qué tal toca usted el piano?
17: No, no, no, échate para atrás, vos.
15: ¿Qué me cuenta?
17: Ah,
15: seguro que usted...
17: Estupendamente bien, chico.
15: Usted habrá tocado en el Carnegie Hall.
17: ¿A dónde?
15: Carne y frijol.
17: Sí, yo he comido carne y frijol aquí mismo en la...
15: No, señor. Bueno, ¿ha dado usted algún concierto público?
17: Bueno, sí, una vez di un concierto que comenzó siendo público. Y, oye, y terminó siendo privado.
15: ¿Cómo que terminó siendo privado?
17: Sí, porque una vez hace ya tiempo, tú sabes, yo di un concierto de piano en un teatro a cuatro manos.
15: Ajá. Sí. ¿Quién era el otro pianista?
17: No, no, nadie, nadie. Allí no había más pianista que yo solo.
15: ¿Por qué quedamos? Usted no dice que fue un concierto a cuatro manos.
17: Sí, chico.
15: ¿Y usted tiene cuatro manos?
17: No, chico, yo tengo dos nada más, chico.
15: ¿Entonces cuáles fueron las otras dos manos, señor?
17: Las dos manos de palo que me dieron a la salida. Ave María, chico.
15: Bueno, venga acá, venga.
17: Me salí de una y me editaba un grupo diciendo, ¡échate para acá! ¡Ven para acá! Y yo creí que era para defenderme. Arranqué para allí y me dieron la otra mano y leña me la dieron allí.
15: Bueno, pero ¿por qué dice usted que ese concierto empezó siendo público?
17: Porque yo lo di en un teatro con público, la luneta y todo, chico.
15: ¿Y por qué terminó siendo privado? ¿El público se fue?
17: ¿Qué va? Hice, chico. No te digo que me esperó en la puerta, chico.
15: Entonces, ¿por qué terminó siendo privado?
17: Porque la primera paliza la aguanté bien, chico, pero a la segunda me dejaron privado.
15: No me diga. Oh. Pero tan mal tocó usted.
17: No, no, tan duro me dieron, dirá tú.
15: No, no, que usted tocó el
17: sí,
15: piano.
17: Bueno, sí, no, no, no es que tocara mal, chico, sino que, no sé, me despisté.
15: ¿Cómo que se despistó?
17: Sí, yo anuncié que iba a tocar la novena sinfonía de Beethoven.
15: Sí.
17: Y efectivamente, arranqué a tocar la novena.
15: Sí.
17: Pero de la novena, sin darme cuenta, chico, parece que tenía el dedo chiquito con calambre. Y pasé la nota y caí en la octava, mira qué lío. Y luego, oye, rebalé con el dedo gordo y caí en la segunda. Y cuando vine a darme cuenta, ¿tú sabes dónde estaba yo?
15: ¿Eh?
17: En la quinta.
15: ¿En la quinta sinfonía?
17: No, en la quinta covadonga, chico. Me llevaron a esa porque era la que quedaba más cerca.
15: Ah, vamos,
17: quedaba
15: más cerca. Dígame, Tres Patines, ¿qué trozos de ópera son los que canta su novia?
17: Bueno, chico, ella, mucho, ¿no?
15: ¿Cuáles? ¿Sabe cantar el área de la locura?
17: ¿El área de qué?
15: De la locura.
17: No, chico, mi novia nunca estaba en mazamorra.
15: No, no, no. ¿Qué mazamorra? Mazorra.
17: ¿Eh?
15: Mazorra.
17: Mazorra.
15: Yo digo el área de la locura de Lucía.
17: Sí.
15: ¿Usted no ha oído hablar de Lucía?
17: Bueno, chico, yo conozco una Lucía, no sé, ¿no? La del problema que... yo no sé si tú la conoces, ¿tú sabes?
15: No sé.
17: ¿Será la que tú dices?
15: No, la Lucía que yo digo es una ópera de Donizetti.
17: Ah, entonces no, porque la que yo te digo no es... una ópera de Donizetti.
15: ¿Y qué es entonces?
17: Esa es una tártara de Pavolotti.
16: Oh, bendito sea Dios. ¿Puede hacer una súplica, doctor?
15: ¿Cómo no, Rudecindo? ¿Qué es lo que usted quiere?
16: Que me digan hasta qué hora van a estar comiendo ópera, porque yo estoy apurado.
15: Momento, ¿no? Rudecindo, yo no estoy comiendo ópera, sino investigando las actividades de la novia del acusado para ver si hay posibilidades de que se case y cambie de conducta.
17: Claro, chico, y yo estoy ilustrando a la sala sobre cuestiones musicales de gran trascendencia.
15: ¿Qué cosa? ¿Usted es el que me está ilustrando a mí?
17: Claro que sí, chico. Tú no me estás preguntando todo eso para aumentar tu nivel de cultura.
15: Póngale 20 pesos de multa por esa cultura, secretario.
17: Pero oye,
15: y cállese la boca.
17: Ah, sí,
15: y a
17: sí.
15: Ver usted, Rudecindo, ¿qué le pasó con esa fábrica de conserva?
16: Bueno, pues nada, doctor. Que yo recibí un pedido de un cliente que tengo en Pijirigua. Usted sabe dónde queda eso, ¿verdad?
15: Sí, cómo no. Ahí fue donde yo estudié la carrera de abogado.
16: ¿En dónde?
15: En la Universidad de Pijirigua.
16: ¿De veras?
15: Sí. Por cierto que desde Pijirigua al Central Galope, que era donde yo vivía, no había ningún camino en esa época, de manera que cuando salía de la universidad tenía que ir al galope por en medio del campo.
16: ¿Y por qué al galope? ¿No podía haber ido usted al trote o al paso?
15: Momento, no se me confunda.
17: ¿Qué trote del paso? ¿No ve que se topa de la pata de la
15: ¿Qué es eso? Yo digo al Central Galope, o sea, al galope azucarero, no al galope caballar.
16: Ah, vamos, vamos. Dispense, doctor, ¿no? Entonces usted tenía que hacer el viaje a Campo Traviesa,
15: sí,
16: ¿verdad?
15: Señor. Y como al pueblo de Herradura tampoco había camino, cada vez que iba a Herradura tenía que ir a Campo Traviesa también.
17: ¿Y a qué tú ibas a Herradura a comprarte zapatos,
15: ¿no? ¡No, señor! Iba a ver una novia que tenía allí.
17: Ah, bueno, está bien.
16: Y con tantas dificultades, doctor, ¿logró usted terminar su carrera?
15: Sí, señor, y con muy buenas notas en todas las asignaturas.
16: Tendría usted que estudiar como un caballo, ¿verdad?
15: ¿Con qué intención me hace usted esa pregunta, Rudecindo?
16: Con una intención loable, doctor, porque supongo que habrá tenido usted que estudiar mucho.
15: Sí, pero no estudié como un caballo, sino como una persona.
16: Está bien, señor juez, está bien, pero cálmese, por favor, no se va a poner nervioso por eso, no pierda los estribos.
15: 180 pesos por esos estribos.
16: Pero óigame, doctor.
15: No oigo Dios. Nada. Y al que vuelva a hacer una alusión caballuna a mi persona va para la loma de cabeza.
17: Bien dicho, chico, pero oye, un consejo. No te agites tanto que se te va a caer la montura.
15: 180 días por esa montura.
17: Pero si yo no, yo digo la montura de los espejuelos tuyos, que te veo sacudiendo la cabeza y lo vas a romper, chico.
15: Pues deje que se rompa. Y acabe Rudecindo, ¿qué le pidió al cliente ese de Pijirigua?
16: 100 latas de bonito en conserva, doctor. Yo le mandé las 100 latas de bonito en el camión de Tres Patines que ahora está trabajando en el transporte por carretera.
15: ¿Y eso? ¿Se metió usted a camionero, Tres Patines?
17: Sí. Estoy manejando una rastra.
15: ¿Y de dónde sacó usted esa rastra?
17: La compré en un rastro.
15: Bueno, ¿le va bien con esa rastra?
17: ¿Que si me va a ver con qué?
15: Que si le va bien con esa rastra.
17: ¿Qué va? Con la rastra que compré en el rastro, oye, me estoy llevando una vida arrastrada.
15: Bueno, chico. Y de cumplir... en medio de la carretera y se acuesta...
17: entre la cuneta y que me acuesta a dormir yo en medio de la carretera.
15: Bueno, chico. No.
17: Para que me rolle una bicicleta.
15: Bueno, chico. Venga acá, pero ¿qué lleva usted en su rastra? Ganado.
17: Todo porque... servicio de un expreso.
15: ¿Qué expreso es ese?
17: Un tipo que estuvo preso, que ya no lo está, chico.
15: Ah, ya no lo está.
17: No, por eso te digo, un expreso.
15: Y por eso es un expreso.
17: Claro, chico.
15: ¿Y quién es ese expreso?
17: Yo mismo, chico.
15: Pues creo que no va a seguir usted siendo expreso mucho tiempo. Con que Tres Patines le robó las 100 latas de bonito, ¿no es así, Rudecindo?
16: Sí, señor. Cuando el cliente de Pijirigua fue a recogerlas al paradero del camión, Tres Patines tuvo el descaro de decirle que yo no le había mandado nada.
17: Porque tú no me dijiste que las latas eran de bonito, Rudecindo, y por eso yo me confundí, chico.
15: ¿Cómo que usted se confundió?
17: Sí, chico, porque yo no sabía qué cosa tenía en la lata. Y resulta que cuando yo llego a Pijirigua, se me acerca un señor y me pregunta, ¿este es el camión del expreso Tres Patines? Yo le contesté muy amable al caballero, sí señor, este mismo. Entonces él me dijo a mí, don Rudecindo Caldeiro manda algún bonito. Figúrate tú, sí. Tuve que contestarle que no.
16: ¿Y por qué tuvo usted que contestarle que no?
17: Porque tú no mandas bonito para nadie, Rudecindo. Lo que tú mandas es un feo que mete miedo, chico.
16: Y tu Dios, doctor, hágame justicia.
17: Pero si ya te estoy haciendo justicia yo, Rudecindo, chico.
15: ¿Cómo que le está haciendo justicia a usted?
17: Claro que sí, chico. Yo no acabo de decir que mando un feo que mete miedo.
15: Sí.
17: Y eso no es hacerle justicia.
15: Escriba, chico, ahí, secretario.
14: Venga la sentencia.
15: Por bandolero y maldito le advierto en primer lugar que esas latas de bonito la tiene usted que pagar. Y como es apenas poco, le decomiso el camión y le empujo por el coco 30 días de prisión.
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5: Bienvenidas y bienvenidos a Revista del Consumidor Radio. Yo soy Leos.
6: Yo soy Cha. Y hoy estamos aquí con todos ustedes para cocinar el platillo sabio de Profeco.
5: Les traemos una receta que combina sabores dulces, ácidos y saladitos. Atún a la vizcaína.
6: Tome nota. Para preparar nuestro platillo necesitaremos 5 latas de atún, ya sea en agua o aceite, pero bien drenadas. Medio kilogramo de jitomate, una cebolla, 2 dientes de ajo finamente picados, 3 papas medianas cocidas y cortadas en cubitos y media taza de puré de tomate.
5: También vamos a utilizar aceitunas verdes, alcaparras y chiles güeros en escabeche al gusto. Además, 3 cucharadas de aceite de oliva, 2 hojitas de laurel, sal, pimienta y un poquito de sazonador de hierbas a la italiana. Y si le quieren dar ese toquecito crujiente, 1/4 de taza de almendras fileteadas. ¿Vamos a la preparación?
6: Para iniciar, en una cacerola u olla grande calentamos nuestro aceite de oliva y sofreímos la cebolla junto con el ajo hasta que estén transparentes y bien doraditos. Después agregamos los jitomates cortados en cubos pequeños y salpimentados.
5: Añadimos el puré de tomate, agregamos un poquito de sal, el sazonador de hierbas al gusto y las hojas de laurel. Dejamos cocinar a fuego medio por unos 10 minutos hasta que el jitomate reduzca un poco.
6: Pasado este tiempo, agregamos las aceitunas sin hueso y las alcaparras. Y aquí va un paso que es opcional, pero que le da un toque muy rico, la verdad. Unas almendras fileteadas. Mezclamos todo muy bien y lo dejamos al fuego unos 5 minutitos más para que todos los sabores se integren a la perfección.
5: Ahora vamos a agregar la papa precocida para que termine de cocinarse con el calor del guiso. Después incorporamos el atún y lo mezclamos con muchísimo cuidado. El secreto aquí es hacerlo suavemente para que no se nos bata la papa ni se nos deshaga el atún.
6: Y para el toque final, sazonamos con sal y pimienta al gusto, pero mucho ojo aquí. Les vamos a pasar un tip muy importante. Recuerden que las aceitunas y las alcaparras ya son bastante saladas, así que prueben su guiso primero para que no se les vaya a pasar la mano con la sal.
5: Para cerrar, vamos a agregar chiles güeros enteros al gusto. Y un secretito es que le podemos poner un chorrito del mismo vinagre con el que vienen los chiles, que le va a dar un poco de acidez muy característica y muy deliciosa. Tapamos después la olla y dejamos a fuego medio por 10 minutos para que ahora sí todos los sabores se integren por completo.
6: Y listo,
5: ya quedó.
6: Ya podemos disfrutar de este espectacular atún a la vizcaína. Para presentarlo, decoren con unas hojitas de perejil fresco, un poquito más de almendras fileteadas y, por supuesto, acompáñenlo con unas buenas tostadas, puede ser también un bolillito.
5: Lo que quieran, galletitas, queda buenísimo. Anímense a prepararlo y cuéntenos en nuestras redes sociales cómo les fue. No se les olvide que también pueden ver esta receta en el canal de YouTube Profeco TV. Yo soy Leos.
6: Yo soy Cha y fue un gusto cocinar con ustedes aquí en Revista del Consumidor Radio.
5: ¡Hasta la próxima!
6: ¡Bye, bye!
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0: 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Hay números de teléfono que se te quedan grabados para toda la vida. Y otros que además de recordarlos, te sacan de un apuro. ¿Te suena esto?

0: Unidos.
1: Ese es el spot musical que en los años 80 identificaba al teléfono del consumidor para dar a conocer los servicios de la Profeco a la población consumidora.
2: El teléfono del consumidor comenzó sus operaciones el 5 de febrero de 1980 como apoyo al programa ¿Quién es quién en los precios?
1: En ese entonces, un equipo de 16 telefonistas se encargaba de informar los precios de 40 productos básicos de la canasta básica en 31 mercados y cadenas de autoservicio de la Ciudad de México y el área metropolitana.
2: Pero además en periodos de alto consumo como la Cuaresma, el Día de Muertos, regreso a clases o fin de año. El servicio ofrecía información sobre los precios de artículos de temporada.
1: Desde sus primeros años, el Telcón logró que incrementara la confianza de la población. Inicialmente, en 1983, se atendían 273,561 llamadas. En cambio, en el 2025, se recibieron aproximadamente 1,262,672 llamadas. ¿Te imaginas?
2: Con el paso del tiempo, este espacio dejó de ser un simple módulo de consultas para transformarse en un escudo legal. Al comunicarte al teléfono del consumidor, no solo recibes asesoría jurídica y orientación general,
1: sino que también es posible presentar quejas y denuncias contra proveedores y prestadores de servicio que incumplan la Ley Federal de Protección al Consumidor.
2: Se atienden quejas como fallas o rechazos en la entrega de un bien o servicio, descripciones poco claras, incumplimiento de plazos establecidos, modificación o rescisión de contrato sin aviso o autorización y la negativa al realizar algún cambio o devolución.
1: También se busca solucionar las inconformidades de manera ágil con establecimientos registrados en el mecanismo Concilia Express. Este servicio te brinda orientación sobre la instancia gubernamental a la que debes acudir cuando la Profeco no tiene competencia legal en el asunto.
2: Además, ayuda a que puedas ubicar cualquiera de las 38 oficinas de defensa del consumidor del país y gestionar la inscripción al registro público para evitar publicidad para usuarios de telecomunicaciones.
1: No olvides que Telcón está de tu lado y que su equipo está capacitado para brindarte información en tiempo real sobre las diversas herramientas de la Profeco.
2: ¿Quieres saber si tu proveedor de bienes o servicios tiene quejas? Revisa el Buró Comercial para conocer el número de quejas y los motivos de reclamación.
1: ¿Buscas ahorrar al comprar tu despensa? Consulta a él ¿Quién es quién en los precios? Para saber en dónde se venden productos a menor costo.
2: ¿Dudas sobre lo que compras? Consulta los resultados sobre los estudios de calidad realizados por el Laboratorio Nacional de Protección al Consumidor.
1: ¿Quieres cuidar tu bolsillo desde casa? En nuestro canal de YouTube, Profeco TV, puedes encontrar diferentes tecnologías domésticas que son alternativas sencillas y económicas para elaborar productos de limpieza, aseo personal, alimentos, entre otros.
2: Ya lo sabes. Con el teléfono del consumidor y las herramientas de Profeco, el poder de una compra consciente y responsable está en tus manos.
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3: Que no se te haga tarde. Tu compañía, 7 de la mañana.
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17: Hola, hola, iniciando Por el placer de vivir internacional. Soy tu amigo César Lozano, transmitiendo para México, para los Estados Unidos, para 119 estaciones de radio que se unen por el placer de vivir el día de hoy. Te prometo un programa, pues hoy, ¿qué decimos, Joel? Un programa diferente. Gustos culposos que nadie quiere admitir. A ver, para mí, un pastelito de boda es un gusto culposo. Sí. Los pasteles de boda me encantan. Esos que son blancos.
18: Ay, con qué rico, con el merengue, así casero, delicioso.
17: Casero.
19: Con el merenguito.
17: La licenciada en nutrición Alma Sendejas hoy nos acompaña en la transmisión de este programa. Buenos días. Porque vamos a hablar de gustos culposos que nadie quiere admitir. Otro, gusto culposo. que no quieres admitir, Joel? Di la verdad.
18: Pues disfrutar los reality shows, doctor.
17: Por ejemplo, ¿cuál?
18: Cualquiera.
17: El que sea.
18: Cualquiera. Después que se termina dije, ¿para qué me desvelaba? ¿Para qué?
17: Sí, no, hombre. Probablemente, bueno, el día de hoy también la nota de Joel Garza. ¿Con qué nos vas a sorprender, Joel?
18: Doctor, seguramente sí se van a recordar. Hace 30 años que lanzaron el famoso Tamagotchi. ¿Lo recuerdan? El Tamagotchi.
19: Sí.
18: Claro. Uy, bueno. Ándele, muy bien. Y luego después evolucionó al Farmville. Después evolucionamos a diferentes aplicaciones. Pues regresa. Regresa el Tamagotchi, pero ahora en una versión mucho más pequeña. Ahorita les voy a decir en qué versión regresa y cómo lo vamos a poder utilizar para alimentar a ese animalito que tú seleccionas cuál.
17: Yo con atender a mis perras de la finca basta, que cada día son más, ¿no es cierto?
19: Iba a decir.
17: Ya tengo a la Renata, que es la señora Renata, ama y señora de esa finca desde hace 14 años. Ya tengo al Peter, bueno, llegó el Peter, acaba de llegar, y tengo a Lucas, y acaba de llegar otro.
18: ¿Otro?
17: Pues es que son perros abandonados, son perros, doctor, maltratados, y los quiero donar a alguien, pero nadie los acepta.
18: No, porque usted los atiende muy bien.
17: Pues bueno.
19: Ellos llegan ahí.
17: Aparte del lugar, malo que no tuviera lugar. Donde come uno, comen seis, comen cuatro. Probablemente alguien tenía que escuchar esta reflexión cortita que te voy a compartir. ¿Te la digo? A lo mejor alguien tenía que escuchar esto. Cada experiencia deja algo más que recuerdos. También deja perspectiva. Fíjate, cada experiencia te enseña qué valorar, qué mejorar, pero sobre todo qué conservar en tu vida. Incluso los momentos simples aportan algo. Vivir también es aprender. Pero recuerda algo muy importante. Cada etapa puede dejar una lección tan útil para todo el resto de tu vida. Por eso te quiero dar esta frase. La experiencia convierte el tiempo en sabiduría. Así o más claro. Ah, y agrego algo. La diferencia entre un inteligente y un sabio. ¿Te la sabes, Alma? ¿No te la sabes, güera? El inteligente sabe mucho. El sabio lo aplica.
19: Oh.
17: ¡Sas! Hay personas que no miden lo que comen. Hay personas que desafortunadamente dicen, no, al cabo de luego me pongo a dieta. Bueno, hay productos naturales para poder mantenerte con tu peso. Con el simplemente ya no subir, ya es una ganancia. 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Vas a sentir como que aumenta medio gradito la temperatura de tu cuerpo y vas a sentir cierta sensación de saciedad. 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No, con tal de no subir y de manejar una alimentación lo más saludable que puedas, ya lo hiciste. 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Iniciamos por el placer de vivir internacional. Quédate con nosotros. Ahorita volvemos.

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9: Hay un mito enorme de invertir en los Estados Unidos, un miedo tremendo para mucha gente. Si, ¿a poco yo puedo invertir allá? Por favor, escucha esta entrevista a ti que vives en la República Mexicana. No sabes, hoy me acompaña aquí en el estudio de radio Luis Mata, que es el CEO de AZ Equity Experts. Él y su equipo son especialistas en ayudar a familias e inversionistas mexicanos a comprar una propiedad o dos en Texas a través de un modelo único. Se encargan de que crees tu propia empresa de rentas en Estados Unidos. ¿Por qué hay un mito? ¿Cuál es el miedo, Luis, en eso?
10: La mayoría de la gente piensa que es muy difícil y la verdad es que hay muchas herramientas pensadas para el inversionista extranjero. Acuérdate que Estados Unidos es un país formado por inmigrantes. Entonces, es 100% capitalismo. Hay muchas herramientas disponibles para las personas, pero la mayoría de la gente no sabemos utilizarlas. Entonces, a mí me tomó 20 y tantos años de estar trabajando, de estar a prueba y error, buscando este tipo de herramientas para que pueda tener yo el éxito que la empresa tiene ahorita. Entonces, muchas personas llegan, me considero, César, que tengo muy buen sentido común y aún así hice muchos errores. La verdad, cometí muchos errores. Fue costoso aprender ese camino de las inversiones inmobiliarias, pero bendito Dios, ya llevamos más de 3,500 compras y ventas realizadas.
9: Y habrá cualquiera diría 3,500 casas en San Antonio, Texas, que es donde están ahorita.
10: 2,500 en Arizona. Y alrededor de 900 más o menos.
9: Estás empezando en San Antonio. Tú vas escogiendo los lugares porque es donde la gente está rentando.
10: Es parte del secreto, de la receta secreta. Es eso, que sepas dónde. Cualquier persona en Estados Unidos puede comprar, remodelar y vender en cualquier estado. Pero una de las cosas que aprendí es métete en el estado, en la ciudad de mayor crecimiento, porque todo el riesgo que puedes tener se minora muchísimo si empiezas a invertir en el lugar de mayor crecimiento. Entonces, ahorita San Antonio creo que es el de mayor crecimiento.
9: 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Ellos te van a contestar inmediatamente y te van a decir, mira, una casa en promedio en San Antonio cuesta tanto, porque las compras a casas que te abandonaron, no abandonadas, casas que dejaron en malas condiciones los renteros anteriores, tú les cambias piso, cocina, techo, tienes un equipo de personas y la vendes a un precio accesible, no un precio caro.
10: Claro, y importante también esto, nosotros, yo le llamo costo de operación. Entonces, una casa de aproximadamente 3 millones 400 mil pesos en México no te va a generar 40 mil pesos de renta. En San Antonio lo puedes lograr. Es una casa, sí, se puede lograr. Y nosotros no le damos una pintadita. O sea, como dices tú, tenemos cientos de empleados, desde los cimientos, drenaje, plomería, pintura, textura, cableado eléctrico, techo, jardín. Cercos, jardín, todo lo remodelamos. Pero el costo de operación, yo le llamo a lo que sale de tu bolsa para poder ser dueño de esa casa. Los arreglos y tu enganche, notaría. Si tú tienes una inversión donde solamente pagaste el enganche, solamente pagaste notaría y solamente pagaste los arreglos, y esa casa en el transcurso del tiempo se duplica de valor con la remodelación que hiciste y con ese lugar que está en crecimiento, el haber ganado toda esa plusvalía solamente te costó el enganche, los arreglos y la notaría. Tu costo de operación no fueron los 3.400.000, a lo mejor tu costo de operación fue 1 millón. Y con eso gozaste de toda esa plusvalía. Y eso lo aprendí con los años. Y eso es lo que estamos compartiendo con la gente y le estamos ayudando a toda la gente. Tenemos toda clase de ayuda en la empresa. Tenemos servicio al cliente, tenemos recursos humanos, tenemos gente de mantenimiento, gente de rentas, gente de remodelación. Todo para
9: conclusión,
10: que hagan todo.
9: Es mejor invertir en los Estados Unidos una casita que comprarla 100%. Aquí. Y no requieres ir allá. Todo es aquí. Desde México lo puedes hacer todo. Si quieres ir a ver la casa, claro que puedes ir. Si no puedes ir, puedes mandar a alguien.
10: Claro, tenemos oficinas en Guadalajara, tenemos oficinas en Querétaro, próximamente en Monterrey. La gente, tenemos 5 oficinas en Guadalajara. O sea, pueden ir a San Antonio, pero no es un requisito indispensable ir a San Antonio. Tenemos
9: nomás
10: muchos.
9: Recibe tus rentas, papito. Reciba su renta y luego vende la casa a los 3 años. Él te dice cuándo vendas. 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Bueno, se llama AZ Equity Experts y le agradezco tanto a Luis Mata esto.
10: Gracias.
9: Porque tanta gente que te he mandado y todos están felices con este proyecto.
10: Gracias, César, sí.
9: 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Ándale, manda un WhatsApp.
10: También en Instagram.
9: En Instagram, ¿cómo estás?
10: Es Luis-Mata-Oficial.
9: Luis-Mata-Oficial y tú les contestas.
10: Ahí va directamente a mi Instagram personal y ahí mismo les vamos
9: Luis
10: a
9: Luis Mata Oficial, hombre, ponle así y aparece. Ya métete ahí y mándale un mensaje directo y él te contesta. Gracias por venir, Luis.
10: Gracias a ti, César.
9: El próximo mes.
10: Claro. Gracias. Que sí.

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1: Culposos que nadie quiere admitir. Muchos sí los admiten.
2: Ah, sí, claro.
1: Atrancarse de pizza hasta tres veces por semana.
2: Y eso es uno que está en tendencia. Por ejemplo, puse una lista en un top 10 de los gustos culposos. Hay gente que le gusta desayunar la pizza.
1: Desayunar
2: de lo que sobró de la cena, lo desayunan al día siguiente.
1: Ay, Dios
2: santo. Sí, está en gusto culposo.
1: Te quede un picadillo para que te lo comas con huevito. ¿Con un huevito? Pues sí. Pero de eso a pizza, pues, ¿qué tienes?
2: Sí.
1: A ver, dime los gustos culposos que más dice la gente.
2: Comidas que disfrutamos a escondidas.
1: O sea, bueno, no con diabetes. La gente diabética que esconde dulces. Sí. Señoras, señores diabéticos, sí. ¿A quién quieren engañar?
3: Mi
1: ¿A
3: papá,
1: su páncreas?
3: Mi papá
1: ¿A
3: lo
1: la nutrióloga?
3: Hacía.
1: ¿Tu papá lo hacía?
3: Sí.
1: Y era diabético. Y te lo dice una nutrióloga, ¿eh?
3: Sí, mi papá iba a la tienda, iba a comprar un pan y se lo comía escondido. Le digo, ¿a quién quieres engañar?
1: ¿A su páncreas? ¿A su páncreas?
2: Claro.
1: A ver, ¿a quién?
2: Canciones, doctor, que nos da pena admitir que nos encantan.
1: Ah, bueno, o sea, hay dos de Bad Bunny que me encantan. Hay dos canciones de Bad Bunny y la gente
3: a
1: me dice,
3: no
1: doctor,
3: me da pena.
1: Doctor, ¿le gusta Bad Bunny? Dos canciones de Bad Bunny me encantan.
3: Sí,
1: otra.
3: Sí.
2: Chaparra de mi amor.

0: ¡Qué
1: me
0: padre
1: iba,
0: el libro!
1: Me iba al Home Depot, ¿te acuerdas? Y compraba libretitas y compraba plumitas y nunca las usaba.
0: Yo sí soy.
1: ¿Qué otro?
0: Leer el horóscopo.
1: Leer el horóscopo.
0: Leer los horóscopos, gusto culposo. ¿Y? Hay personas que lo leen, pero si no te gusta... Ay, no, no, esto no.
2: Hoy no me toca eso.
0: Hoy no, no era para mí.
1: No era para mí.
0: No era para mí. Gusto culposo.
1: Tenemos en la línea a Dianita, en la línea 1, desde San Diego. Y en la línea 2 tengo a Karen desde Phoenix, Arizona. Les aplaudimos con gusto, Dianita. Gusto culposo que no quiere, que nadie quiere aceptar, que no quiere aceptar tú, Dianita. Dime uno.
3: Para mí son las compras en Amazon a la madrugada.
0: Es cierto.
3: No, nadie había dicho eso. A las 3 de la mañana, a las 3 de la mañana siento que todo me lo merezco.
0: Yo también.
1: Ay, golosona, espérame. Compras en Amazon a las 3 de la mañana porque se lo merece.
0: Es que estás en la noche, doctor Desliz.
1: ¡Qué bárbara! Karen, ¿oíste a la Dianita Salgado? Karen, ¿tú que estás en Phoenix?
4: Sí, la verdad es que sí, y me uno.
1: También tienes ese gusto. A ver si se juntan las dos, ¿eh? A comprar cositas. Oye, dime otro gusto culposo, Karen. No es Karen, es Karen. ¿Qué otro gusto culposo?
4: Yo la verdad es tomarme una siesta en el trabajo.
1: Ay, pero ¿cómo le haces en el trabajo? ¿En qué trabajas, Karen?
4: Soy consejera profesional.
1: Consejera, y te vas y dónde te avientas tu ¿cómo le llaman al
0: siesta?
1: Tu siesta, pero le
4: ¿el
1: llaman
4: coyotito?
1: También.
0: El coyotito.
1: El coyotito. ¿Dónde te avientas el coyotito?
4: Ahí en el sillón, ya a los seis minutos, y con eso descanso y el siguiente.
1: Oye, te tengo una buena y una mala con ese gusto culposo. ¿Cuál quieres primero?
4: Ah, la mala.
1: La mala es que te pueden pescar de ahí a gente, tu jefe, y puede ser un problema. La buena es que es muy saludable una siesta, según los investigadores del sueño y los investigadores en la neurociencia, dice que un ratito en la tarde a dormir, el cuerpo lo agradece mucho. Dianita, otro gusto culposo, tú que estás en San Diego, Dianita Salgado.
3: El frappé de caramelo, me lo disfruto, siento que me lo merezco y cuando termino lo quiero devolver.
1: ¿Pero qué es ese frappé de caramelo?
0: El frappé.
1: El frappé de caramelo de la sirenita. ¿El de la sirenita o cuál?
3: No, el de la M.
1: ¿El de la M? Ah, ¿de cuál? Ah, el de la M, el del payasito.
0: ¿El de las hamburguesas?
3: Sí, sí.
1: Oye, pues no andan perdidas. Karen, otro gusto culposo, Karen, uno más.
4: No, hombre, sí, ya no estamos conectadísimas, ¿eh? Yo sí me voy atrás de la sirena.
1: Te vas también por el... ¿Y cuál pides ahí en la sirenita? ¿Cuál pides?
0: El llevachip.
4: El de la calabaza.
0: El pumpkin.
1: Oye, ¿sabes? ¿Sí? Yo soy igual que ustedes, pero les voy a decir mi gusto culposo cuando andan a los Estados Unidos.
0: Yo sí.
1: Cuando está prendido el foquito de las donas.
0: ¡Ay!
1: El foquito rojo de las donas, de las Cripsy. ¡Ay! Caray, porque están recién hechas. ¿Sí sabías que cuando prenden el foquito quiere decir que están recién hechas?
5: No sabía.
4: No sabía.
1: Pues sí, es un gusto culposo. Las donas no me puedo pero no como normalmente, pero si veo el foco prendido, mira, hemos ido en el freeway de San Diego a Los Ángeles. Párate. Veo el foco a lo lejos y regrésense inmediatamente.
0: Lo detecta usted a lo lejos, doctor.
1: Vamos ahí y te regalan una dona llegando.
0: Rico.
1: Y luego ya compras.
4: Voy a empezar a buscar.
5: ¿Y cuántas te comes?
1: No, me como.
5: Dos o tres.
1: No digas cuántas. Las suficientes como para que sea mucho culposo. Niñas, les mando un abrazo a Dianita y a Karen. Gracias por estar escuchando el programa.
4: Gracias.
1: Saludos, un Diana. Gracias. Saludos,
3: abrazo,
1: Karen.
3: Bendiciones.
1: Las quiero.
4: Un abrazo.
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1: Antes de continuar con más, quiero compartirte algo que para mí es muy importante. Muchas personas esperan sentirse completamente listos antes de tomar una decisión importante. Y tú sabes bien que se hace el esfuerzo, pero no siempre se logra estar 100% listos. Esperan tener todas las respuestas, que desaparezca el miedo y que llegue el momento perfecto. Error garrafal. Pero la realidad es otra. La confianza siempre aparece después de dar
2: el primer paso.
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1: Los gustos culposos que a veces no queremos admitir. Me acompaña la licenciada en nutrición Alma Sendejas, experta obviamente en nutrición. Y se ha repetido como gusto culposo, Joel, los dulces.
2: Sí.
1: Se ha repetido que los pastelitos. Yo dije las donas cuando se prende el foquito rojo de
2: así
1: las crisps. No puedo decir el nombre. Cuando patrocinen, digo nombre. Gulpos,
2: el exceso de refresco.
1: El exceso de azúcar.
2: Los frappés.
1: Pero dice la licenciada. Me dijo algo en corte comercial que se me hizo muy interesante. ¿Qué dijiste?
3: Es que mira, si es un gusto, puedes dártelo. Yo siempre hablo que todo se puede con medida, pero cuando nos vamos al exceso todos los días, es ahí en donde ya no se convierte en un gusto culposo. Ahí ya se convierte en una adicción. Entonces eso hace una diferencia.
1: A ver, hay personas que toman refresco todos los días con azucarado.
3: No, pues es todos los días y son cantidades importantes porque, por ejemplo, yo tenía pacientes en Estados Unidos y acá en México que llegan a tomarse hasta el refresco de 2 litros, sea light o no sea light, de refresco. Eso ya no es un gusto culposo, eso ya es una adicción. Si es un vaso de vez en cuando, en una reunión, en algún evento, adelante, no pasa nada. Como un pastel que te gusta a ti, o como las donas, o como lo que le gusta también a Joel de repente, o un antojito mexicano, no pasa nada. Si es con medida y es de vez en cuando, date el gusto. ¡Qué padre! Claro. Que lo podemos hacer mientras tengamos salud, no pasa nada.
1: Oye, me llamó la atención ahorita que venía para acá, que iban dos personas de la construcción rumbo a su trabajo. Dos personas que van a la construcción. Aquí cerquita.
2: Sí, sí, sí.
1: Bueno, uno llevaba una botellona de refresco embotellado azucarado.
2: Balón.
1: El otro llevaba un galón de agua porque hace mucho calor. Los dos caminando. Quiero que vea, mira, quería tomar una foto para que veas cómo se ve desde la postura.
3: El cuerpo.
1: El cuerpo, la panza. Los dos caminando, muchachos jóvenes de unos 30 y tantos años. El que llevaba el galón de agua, pero iba con aquella actitud, y el que llevaba la otra...
3: Cansado.
1: El que llevaba el refresco, como que...
3: Te ya, estaba costando.
1: O sea, no es algo que me lo hayan platicado, yo lo veo. Yo desde que dejé los refrescos dulces, desde que el exceso de azúcar, me siento más vital. Ahora la gente, tómate algo dulce, dicen Alma. Tómate algo dulce para que te recuperes. ¿Qué opinas sobre eso?
3: Es que no. O sea, si es porque realmente te pasó algo, te mareaste, te sentiste mal, adelante, cómete un dulce. Pero si nada más es porque, ay, cómete todos los días algo dulce para que te levante la energía, no precisamente. Te va a levantar
4: a mí
3: la
4: sí
3: energía
4: me gusta.
3: Momentáneamente. Pero después, ¡zum!, va para
1: ¿qué
3: abajo.
1: ¿Qué recomiendas? ¿Una fruta?
3: Mejor una fruta.
1: ¿Cuál?
3: Exactamente. La que tú quieras. Y luego le echan la culpa que el mango o el plátano tienen mucho azúcar. No pasa nada. Es fruta que se va a metabolizar. Entonces, sí, sí se vale comer. Ahorita ya el plátano, el mango ya no hay tanto, pero plátano sí.
1: Plátano sí. Oye, gusto culposo. El chicharroncito de la Ramos. Bueno, a ver, para la gente en los Estados Unidos, el chicharrón de cerdo... ¡Qué cosa tan rica! Gusto culposo, pero leí una investigación sobre el chicharrón. Que me lo diga una nutrióloga, no lo quiero decir yo. Prefiero que lo diga ella. A ver.
3: Hay ahorita estudios que hablan que la grasita del cerdo ayuda muchísimo a que los terminales cerebrales se puedan conectar de manera más efectiva. Entonces, si una vez a la semana consumes algo que contiene manteca de puerco, un chicharrón de puerco que en República Dominicana se utiliza muchísimo, o cocinarte unos frijolitos con manteca de puerco como lo hacían antes nuestras abuelitas, es buenísimo. De hecho, ahora lo están haciendo como investigación en las casas de reposo, 1 a 2 veces por semana, guisarles algo a los abuelitos con manteca de puerco para que empiecen a ayudarles y han visto diferencias.
1: Mejorías.
3: Pero muchísimas.
1: Mi mamita Estela,
3: sí,
1: que
3: le
1: tú la conociste, cocinaba no con aceite, con tantita manteca de puerco. Mamá, nos vas a matar. Yo ya era médico.
3: En aquel tiempo, sí, hace así, 20, 30 años, sí, lo dejamos
1: decía,
3: de hacer.
1: Mamá, ¿cómo me vas a dar a mí azúcar?
3: ¿El guarito?
1: Mijito, para que sepa más rico, se le ponía manteca de puerco.
3: Sí. Y,
1: oye, pues...
3: Pero si nosotros hacemos un retroceso de los años 60, 70, no existía la cantidad de Alzheimer y de demencia senil que hay, tenemos ahorita.
1: La
3: y
1: sal.
3: La sal, igual. Bueno, es como todo. Si es con medida, no pasa nada. Si nos vamos al exceso, cuando agarramos un plato y todavía no lo hemos probado, y le ponemos
1: al... ¿Se acuerdan cuando venía aquí la licenciada Alma? Me está echando a mí la tierra. Pues sí, yo le pongo sal sin probar la comida, pero quiero que sepas que también la sal es buena. Pero sí, de preferencia sal de mar.
3: Como todo con medida, claro. O sea, todo es bueno, no hay nada malo. No hay ni malo ni bueno, es la cantidad que consumas.
1: De acuerdo.
3: O sea, es más, la pizza. ¿Quieres comer pizza? Comela. O sea, pero no te comas toda la pizza, cómete dos pedazos y acompáñalo con una ensalada y ya. Está perfecto. Entonces, no es lo que comemos, es la cantidad de lo que comemos y en la frecuencia de lo que lo comemos.
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1: Vamos a una breve pausa, pero tú sabes que también todos trabajamos por dinero, claro. Pero llega un momento en el que también debemos aprender a que el dinero trabaje para nosotros. 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
2: Buenas noches, de aquí le habla Fabián desde Venezuela.
4: Hola, buenas tardes, doctor César Lozano. Lo escucho como todos los días en Montreal, Canadá. Es un placer saludarlo y escucharlo. Muchas gracias. Mi nombre es Pablo, soy mexicano.
5: Doctor César Lozano, ¿cómo está? Ay, es que no le escribía, pero de escucharlo casi todos los días. Dámele un saludito muy especial y agradeciéndole por sus temas tan de suma importancia. Un excelente de salud desde Colombia, mi hermano.
1: Saludos Venezuela, a ti Fabián que me estás escuchando en Venezuela, te mando un abrazo enorme para ti, San Pablo, hasta Montreal, Canadá, gracias por escucharnos, mi querido paisano, y también saludo, me dice desde Colombia, saludos a mí y a mi hermano, pero no me dicen ni el nombre tuyo ni el de tu hermano, pues saludo a todos los hermanos en Colombia, les mando abrazo, a todos los hermanos de Colombia les mando un saludo.
3: Está bien.
1: Está bien.
3: Saludos a todos.
1: A toda la gente en Colombia. Vamos con la doctora Amor. Que es puro amor, la doctora. Cuatro obstáculos en la comunicación de pareja. Son cuatro. No, hombre. Bueno, cuatro de 4,000. Ahí les van cuatro. Los más importantes según la doctora Amor. A ver, escuchen esto, ¿eh? Sobre todo el segundo. Yo creo que el segundo es el más matón de todos porque todos lo hacemos. Te pones a la defensiva. A ver, escúchalo.
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6: ¿Qué tal, querido César? Hoy quiero compartir con ustedes cuatro obstáculos en la comunicación de pareja que hacen de la relación amorosa un verdadero desastre. El primer obstáculo es la crítica destructiva. Supone atribuir la causa de una situación incómoda a un defecto, fallo, problema personal de la pareja. Como por ejemplo decirle que es egoísta porque se olvidó de devolver una llamada telefónica o echarle en cara cuán torpe nos parece cada vez que hace algo malo o se equivoca. El segundo obstáculo es ponerse a la defensiva. Ante la crítica, la defensa, se nos ha dicho. Es una reacción muy humana defenderse cuando uno se siente atacado, pero la gente en relaciones tipo desastre suele estar a la defensiva permanentemente y contraataca diciendo, no es mi culpa, yo no soy así, tú me haces así. Esta es la defensa típica de las personas con baja autoestima, echarle la culpa al otro de todos sus males. Tercer obstáculo, el menosprecio. Se da cada vez que uno emite una opinión sobre su pareja desde una postura de superioridad. Incluye utilizar malas palabras para referirse a ser amado en presencia o ausencia, ignorar su sufrimiento o matarlo con la mirada. Algunos usan la ironía, el sarcasmo o las bromas pesadas para encubrir su menosprecio. Y cuarto, ignorar al otro. Se produce cuando uno de los dos deja de sintonizar con su pareja y se retira de la conversación, aunque en apariencia esté presente. También se da en la famosa ley del hielo. Mientras mayor sea la duración y frecuencia de la ley del hielo, mayor el daño que se ocasiona. En resumen, es obvio que una relación amorosa va a tener que fallar en algún momento, y cuando esto suceda, debemos estar dispuestos a reparar el daño causado, aprender a pedir perdón, a reconocer que metimos la pata y sobre todo a buscar ayuda. Y para eso estoy yo. Me buscan en ladoctoraamor.com. Bendiciones.
1: Fíjate las que dijo. Crítica destructiva. O sea, andas viendo dónde fregártela, fregártelo. La que dije, ponerte a la defensiva inmediata ante cualquier comentario. No, yo no fui, yo no lo vi. No es cierto, no. En lugar de escuchar y decir, a ver, sí dije, pero no lo quise con esa intención. Y discúlpame. El tercero que dijo, a menos precio se da cada vez, bueno, la opinión que tienes de la persona, hasta las bromitas. Y la cuarta, ignorar. Desvalidar. Terribles venenos en la relación de pareja. Querida doctora Amor, nos encantan tus cápsulas semanales. Y ya nos vamos. Vamos a estar el día de hoy en Pittsburgh. Hoy estamos en Pittsburgh. Mañana, Newark. Y luego estamos en Boston, Massachusetts. Y luego vamos a León, Aguascalientes. No se pierdan la gira 2026 de un servidor. Vamos a estar en San Bernardino, en el centro de California, en Dallas, Phoenix y en Las Vegas durante todo este mes de septiembre. Qué bonito es septiembre. Empieza el cambio de clima. Ya se van los calorones, vienen lluvias. Se pronostican lluvias para mi querido estado de Nuevo León y para la República Mexicana, con sus respectivas y terribles y espantosas inundaciones que me duelen el alma, que siempre la gente más desprotegida es la gente que más la lleva. Que mi Dios bendiga tus pasos. Él bendice tus decisiones. El problema no es lo que te pasa, es cómo reaccionas a lo que te pasa. ¡Ánimo! Hasta el próximo lunes. ¿Quién me puso el guajolote? ¿Quién me lo puso? ¿Se picó?
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0: gracias, muchas gracias, pero no tengo dinero, pero grande corazón. Bye.
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0: Hola, hola, ¿qué tal amigos del auditorio? Qué gusto saludarles. Ya estamos todos aquí en cabina. Son las 10 de la mañana con 11 minutos. Estamos comenzando una emisión sensacional porque hoy, como estábamos platicando por acá tras bambalinas, es la oportunidad para complacerles, sí, para atender todos los mensajitos, telefonemas, todo lo que hoy usted vaya a pedir, ¿no? Ya presentamos los primeros temas como preámbulo para motivación, sugerencias de éxitos, ¿no? Aquí precisamente a través de Globo, las canciones que tú quieres escuchar hoy son las que vamos a presentar, ¿eh? Las 10 de la mañana con 11 minutos, 10 con 11, viernes. Oiga usted en el mes patrio. ¡Qué bárbaro! 938-123-5196, texto audio. Y 938-128-4705 para que también nos mande sus mensajitos. Nos diga dónde nos están escuchando. Y qué canción que van a querer, ¿eh? ¿Qué le vamos a poner? ¿De lo nuevo? ¿Del recuerdo? ¿De catálogo? ¡Qué bárbaro! ¡No, hombre! Con bomba, esto ya está. Ahora sí que con la dinamita encendida, sí, señor. ¡En los controles! Ya se encuentra. Hemos seleccionado de todos los talentos de Globo a Edwin Escobar Hidalgo, el tío Chompis. Chompis, ¿cómo estamos? Buenos días. ¿Cómo te presentas? ¿Eh? ¿Verdad? Ahorita. Sí, sí, no te preocupes. Yo entiendo. Ya sabes, aquí estamos. Ahora sí que con la oportunidad de saludar al público desde Ciudad del Carmen, Campeche, México. Estamos en vivo. Estamos en Globo, la estación del momento, los éxitos todo el día. Ahora sí, a ver, ¿cómo va tu presentación, Chompis? ¡Ah, ya la pusiste! Ok, sí, activando por ahí el monitor, por favor, porque estamos sordos. Son las 10 de la mañana con 12 minutos, 10 con 12. A ver, permíteme tantito. Ya están entrando los telefonemas y tenemos una llamada telefónica. Buenos días, hola, hola. ¿Quién nos habla?
1: Hola, buenos días.
0: ¿Cómo estamos?
1: Te saluda Fernando Zavala Hernández.
0: Fernando Zavala Hernández, ¿cómo tú estás?
1: Muy bien. Eso. Contento, alegre y feliz.
0: Contento, alegre y feliz.
1: Escuchando el programa 357.
0: 357. Oye, ¿qué diferencia habrá entre alegre y feliz?
1: ¿Alegre y feliz? Ajá. Pues hay una gran diferencia.
0: A ver, dígame, explícame. Que alguien me explique.
1: Pues que te sientes en un momento sientes alegría por algo.
0: Ajá.
1: Y sientes una felicidad también por otro motivo.
0: Uh-huh. Yo diría que la alegría es el júbilo, ¿no? Es la cuestión apasionada de la emoción, ¿no? Y en el caso de la felicidad, ¡ay, caramba! ¡Qué palabra tan pesada, eh! Porque felicidad denota que tienes tranquilidad, que tienes todo a tu favor, que todo está colaborando en el universo para que tú estés bien, ¿no?
1: Así es.
0: Ándale, sí, hay una gran diferencia entre alegría y felicidad. Alegría solamente es el sentimiento, el júbilo, ¿no? En el caso de, ¿cómo se llama? De la felicidad, ya es otra cosa, ¿no?
1: ¿Sí? Así es.
0: Órale. Bueno.
1: Para pedir mi complacencia.
0: ¿Cuál vas a querer?
1: A kilómetros de Sin Banderas.
0: A kilómetros de Sin Bandera. Bueno, pues estamos a kilómetros de empezar a complacer. Porque nos estamos aquí adaptando. Y en este momento son las 10:14. Si tú fueras el locutor de este programa, Fernando Zavala Hernández, ¿cómo mandarías un corte comercial?
1: Vamos a una pausa publicitaria. Andale. Con nuestros patrocinadores.
0: ¡Eso!
1: Y volvemos en un momento.
0: ¿En dónde?
1: En Globo FM 101.3, las movidas del tiburón de la radio.
0: ¡Órale, con Fernando Zavala! ¡Gracias, Fernando! ¡Vamos al corte!
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0: Vamos a ponernos de acuerdo, Chompis. Chompis hoy está a cargo de las tornavesas digitales y vamos a hacer las mezclas. Recuerda que son tercias. Vamos a intentar complacer a todo mundo. Y ya tenemos la primera tercia, las primeras canciones que nos han pedido. Bueno, primero ya escuchamos a Fernando Zavala Hernández, que nos hizo a bien una llamada telefónica y nos pide el tema de... A kilómetros. ¿Kilómetros se llama? Así se llama, de Sin Bandera, ¿no? Perfecto, vamos a comenzar con esa. De ahí me piden Fandango, Autos, Moda y Rock and Roll. Esta canción me la pide Antonio López Revuelta. Y me piden también una de la música internacional. Te digo ahorita cuál es el tema porque vamos a checarla, la versión. Y bueno, con gusto y con placer. Son las 10 de la mañana con 18 minutos. Buenas, buenas. Buenos días en Globo. Así comenzamos. Viernes de complacencias. Oye, qué bonita canción con sentimiento. Nostalgia 10-18.

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En Globo, Complacencias. Después de lo romántico, son las regiomontanas. Autos, moda y rock and roll. 1021, ¡súbale! Aumentando la intensidad, elevando el nivel. Good morning.

Es así como estamos complaciéndote con buenas rolas, aumentando la intensidad. Súbele los beats, chompis. Vámonos con la siguiente rola. Ya está sonando, de la época de los 80s. Esta canción la pidió Coquinal. Se llama Danger, Danger 1024.

0: energética. Esta es la música, la vitamina auditiva para tu cuerpo. Con gusto y con placer estamos recibiendo todos los telefonemas. Muchas gracias, qué buena onda. Ya comenzamos la fiesta a través de la radio. Dice por acá, buenos días, amigo Tiburón. Te deseo lo mejor, como siempre. Muchas, muchas gracias. Esa alegría que transmites y que levanta el ánimo. Un fuerte abrazo, Aleta Feliz. Dice por acá otro mensajito, Francisco Arias. ¡Tremendo! Tiburón, tiburón, tú sí que la armas serio, ¿eh? ¡Ay! Oh, es que nosotros hacemos relajo con responsabilidad, Chito. ¿Qué te está pasando? Dice por acá, Tiburcio. Buenas, buenas, buenas, buenas. ¿Qué onda? Dice, qué buena rola. Me encantó el inicio del programa, ¿eh? ¿Qué temas? Me hiciste revivir mis momentos de chamaco. ¡Chamaco! ¡Sigue siendo chamaco! Es cuestión nada más de que tú te sientas como tal, ¿no? Muchas gracias en el departamento de producción, todos activados, gracias. Saludos cordiales ahí para el Juanpi y para toda la comitiva que le acompaña. Hola, hola, Tiburcio, desde Catepec, Estado de México. Ivette Evangelina Cortés Arreola nos está escuchando. Dice, por favor, mándale saludos a todos los equipos de fútbol mexicano, a todos los equipos de fútbol femenil y varonil. Por favor, de parte de la porra femenil de fútbol, que siempre, siempre vamos al Estadio Azteca y en la parte de abajo, ahí estamos apoyando. ¡Eso! Apoyar el deporte es importante. ¡Mexicanos y mexicanas! ¡Siéntanse orgullosos de vivir en esta tierra bendita llamada México! ¡Hey! ¡México! ¡Ay! M-E-X-I-C-I-O. ¡Ah! ¿Verdad? Así lo decía Timbiriche. Bueno, en este momento tenemos complacencias y tenemos recomendaciones. 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Vámonos al corte, Chompis. Regresamos con el cafecito y más complacencias en las movidas del tiburón.
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0: Amigos, Chompis, ¿qué crees? ¿Qué crees? Nos están escuchando los Panchos. No, el del trío no. Los Panchos, Pancho Arias, Francisco Arias, Francisco Narváez, allá en el área de mantenimiento de la UNACAR. Y Francisco Argáez también nos escucha allá por el rumbo de donde está Nutrido. Un saludo especial. Gracias. También Antonio López Revuelta. Toño, muchas gracias por estar escuchando y estar pendiente de la cajita musical. Tenemos complacencias y tenemos el cafecito caliente. Vamos a meterle combustible al cuerpo, ¿no? ¡Vamos a desayunar!
10: Dame un café con leche.
0: ¡Mami!
10: ¡Dame un café con leche!
0: ¡Atención!
11: Dame un café. ¡Ya tomaste con café! Leche.
0: ¡Queremos café!
10: ¡Dame un café con leche!
0: ¡Sí!
10: ¡Dame un café con leche!
0: ¡Con leche! Dame ¡con crema! ¡O negro!
10: ¡Dame un café con leche!
0: ¡En taza caliente! ¡Agua caliente!
10: ¡Dame un café con leche!
0: ¡Tibio!
10: Dame un café
0: ¡o frío!
10: Con leche,
0: oye, ayer el licenciado Benítez...

cantidad de mensajes, gracias. A doña Conchita Puerto, un saludo. A sus hijas, a Damaris y Charito. A sus nietas. Ah, no, perdón, bisnietas. Casey y también a Kaeli. Un saludo muy especial. Las Leticias también nos están escuchando. Ya dijimos que los Panchos. Leti Sánchez, Leti Mendoza Abreu. Gracias. A todo el team de Mariana Ochoa, de la Casa de los Famosos. Al Team Consorcio. De parte del Globo Team, también un saludo especial. Saludos para, dice Guadalupe, para Cristina, para Adamaris y para el Flaco. ¡Oh, no sean malas! ¿Cómo se llama el Flaco? ¿Cómo que el Flaco? O sea, ellas sí, las princesas dijeron su nombre, o sea, pero el pobre chavo ahí que les está ayudando en el que está ahí cargando la mercancía, ahí sí, el Flaco, ¿ah? El pobre desnutrido, ¿no? A ese sí me le dicen el Flaco, ¿verdad? Ah, ¿verdad? Óigame, no, ¿qué pasó? Hablando de las que están en el súper, Blanca. Blanca, ¿cómo estás hoy? Pues Blanca. Ay, ¿cómo me va a responder Blanca? Ay, ese tiburón, ¿cómo me vas a preguntar que cómo estoy? Si me llamo Blanca, pues estoy Blanca. ¡Órale! Blanquita en Santa Rita. Qué bueno que estás escuchando las movidas del tiburón. Vámonos con más complacencias. Me piden Benjamín, Mendicuti me pide la de OV7, Vuela Más Alto. De ahí me piden la de El Sur, el tema I Love to Hate You. Y luego hasta Iztapas y Guatanejo me piden las Ketchup a Cereje. Las 10:37. Pide tu canción, solicita tu complacencia, manda tu mensaje, interactúa con nosotros. ¡Fiesta, fiesta, fiesta!

Qué buena onda que estamos bien prendidos. Es Vuela Más Alto con OV7. Y vamos a complacer a Juan Antonio Bautista Matt. Me piden algo de la música internacional. En Globo, Globo, Globo. Las complacencias con el tiburón. Ya está sonando tu tema, Toño. ¿Dónde tú estás? Que tengas buen día. Saludos. El saludo cordial también para toda la banda que nos escucha en diferentes partes de la República, más allá de nuestras fronteras, en la Unión Americana. ¡Eso! Las 10:40.

Es tiempo de buena música, es tiempo de disfrutar. Es viernes y el cuerpo lo sabe. En Globo, Globo, Globo. Estamos con las movidas del tiburón. Complacencia, saluditos a toda la banda. Mali Fuentes, qué gusto saludarte. Ya está sonando. Hasta Iztapas y Guatanejo. El saludo para Toño el Loco. Aquí tu canción.

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3: Soy Juan Carlos Aguilar Elías y te presento las noticias del día. Sheinbaum atribuye a error de una persona los incidentes del Tren Maya. El percance activó una investigación técnica para determinar sus causas. Autorizan eutanasia a María Consuelo Córdoba, mujer de 58 años que fue víctima de un ataque con ácido y se sometió a 87 cirugías. A 2 años del gobierno de Sheinbaum, la cúpula patronal añade que se requiere detener el crecimiento del endeudamiento y fortalecer la recaudación. Omar García Harfuch, secretario de Seguridad y Protección Ciudadana, confirmó la detención en Puebla de un sujeto identificado como Goben Ulises N., alias El Amarillo. Pemex y Woodside Energy exploran nuevas oportunidades de colaboración conjunta en exploración y producción de hidrocarburos. Soy Juan Carlos Aguilar Elías y estas fueron las noticias del día.
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9: En este momento el tiempo transcurre, son las 10 de la mañana con 49 minutos. ¡Qué buena onda! Ahora me piden una tercia internacional, música bonita del recuerdo. ¡Tenemos audios! ¡Hola!
10: Buenos días, mi tiburón, buenos días. Aquí reportándonos a los 400 laborales, tiburón. Buenos días.
9: Gracias.
10: Bendiciones para todos ahí en cabina y especialmente para ti también, tiburoncito. Buenos días.
9: Gracias.
10: Ahí para una complacencia, ahí la puede poner la de mi bella genio, tiburón. Bella. La de mi bella genio, mi por bella. Este ladito.
9: Ok, ok.
10: Escuchándote aquí en la cajita musical.
9: Perfecto.
10: En la 101.3 Globo.
9: Eso.
10: En las movidas del tiburón.
9: Claro.
10: Buenos días y bendiciones para todos los radioescuchas, tiburón.
9: Gracias.
11: Hola. Hola, hola, señor tiburón. ¿Cómo está? Muy buenos días. Aquí estamos reportándonos, Toño Loco, desde el puerto de Ixtapas y Guatanejo, trabajando arduamente. Saludos a Renatita, su abuelita, su mamá, para mi amigo Manuel Vilaseca, Federico Medina, al amigo Poncho, a doña Pati y a todos allá en Ciudad del Carmen. Bendiciones. Aquí estamos a la orden para el desorden.
9: Desde Ixtapas y Guatanejo.
11: Y por favor, hoy en viernes de complacencias le quiero pedir la canción de las Ketchup a Cereje para echarme una bailadita acá en Ixtapas y Guatanejo. Gracias, bendiciones, arre pa' que amarre.
9: Espero que la hayas bailado. ¡Hola!
12: ¡Santrina! Excelente y bendecido día tenga usted y todo Radio Escucha, deseándole que tengan un excelente y delicioso y hermoso fin de semana. ¡Don Trina!
9: ¡A rayo! ¡Pero cuánta energía! Muy bien, son los audios que están llegando, la gente que está escuchando. Apolonia Arana, saludos. Equipo de Ultrogar, saludos. Los Fernando también nos están sintonizando. Fernando Arcovedo, Fernando Zavala, Fernando Ortiz. Saludos también para Mario Chan. Saludos para todo el equipo de los Didis. ¡Qué bueno que están sintonizando mientras están con el volante en la mano para acompañarte como copilotos! Globo, todo el día, éxitos, tercia de canciones. Ahí te va. Stevie Wonder, Party Time Lover. Esta la pidió José Juan Güemes Cabrera. De ahí, Bella Genio, Fernando Arcovedo. Y luego, Milli Vanilli. Mario Chan quiere una canción buenísima. ¡Súbale! ¡Súbale!

¡Qué buenas rolas son las canciones que nos están pidiendo! Stevie Wonder, Party Time Lover. Gracias, gracias, gracias. Dicen los mensajes. Tiburcio, me regresaste a Horus, Bahía 56, Esquiros. Cuando apenas éramos unos chamacos de 18. Ahora eres un chamaco quizá de 50. Y hacemos la mezcla, la complacencia. La pidió. ¿Quién? ¿Quién? Fernando Arcovedo. El rap de mi bella genio. ¿Te acuerdas de esta? Oye, cómo sonaba en todos lados. ¿Te acuerdas? Es el rap que suena en Globo. Las 10:53.

Es el rap de mi bella genio que hemos presentado con Complacencia en las movidas del tiburón y ya está sonando, dando vuelta el disco de vinil. Vinny Vanilli, a ver si te acuerdas de esto. Saludos a Mario Chan. Mario, buen fin de semana. Qué bueno que estás en Globo con nosotros. El mejor público con nosotros. Los más chidos y coquetos que se anuncian. Y el tiburón con el Chompis.

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11: Muchas gracias por sus comentarios, sus mensajes. Gracias. Pásenle, pásenle. Estamos de fiesta, estamos en onda retro, estamos con la frecuencia activada, quinto chakra activo, y toda la emoción, toda la pasión musical de los temas que nunca pasan de moda. 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Fíjate, hasta ese grado, ¿eh? Muy bien, que esto que el otro, ya son las 11:08, tenemos complacencias. Muchas gracias, Coquinal, por escucharnos en la biblioteca universitaria. Nos están escuchando en las instalaciones del agua potable, gracias. Nos están escuchando en Sabancuy, Tiburón, Tiburón. Estamos trabajando en una diligencia y estamos escuchando Globo. Antes de la junta, estamos en sintonía. Muy bien, ¿qué tenemos en complacencias? Tenemos un audio, dos audios. El primero, ¿qué dice?
12: Saludos a todos los chamacos que llegaban a Bahía 56. De su amigo el Chilango. Aquí escuchando las movidas del tiburón. Eso. Bonito día, bendiciones.
11: Bendiciones. Doña Mari.
13: Un saludo, bendiciones para todos. ¿Me puedes complacer con una melodía?
11: ¿Cuál?
13: Isabel con Luis Miguel, por favor.
11: Isabel con Luis Miguel. Ok, vámonos con la siguiente tercia entonces. Me piden para escuchar en el auto a Madonna. Vamos a poner Celebration. Luego Luis Miguel con Isabel, que no me la pidió Doña Mari. Y luego Gloria Gaynor, Sobreviviré, un tema de catálogo que me pidió la podóloga. ¡Órale! 11:09. Esa es la música de viernes. La intensidad musical.

Son los temas, son los éxitos. Es Madonna, este tema que se llama Celebration. Me piden también a Luis Miguel, Que Brille el Sol. Isabel 1111, Globo, Globo, Globo. Las movidas del tiburón.

Aplicada la complacencia, vámonos con la siguiente de la tercia, Gloria Gaynor, hasta el lugar mismo donde nos están escuchando, en la 38, el Centro Integral del Pie. Saludos a la podóloga Eliana Cruz. Aquí está la versión original, Gloria Gaynor. 11-13.

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8: Vamos al aire. Perfecto. 11:20. Bueno, en este momento estamos acomodando la siguiente tercia. Me piden un tema de Hombres G. Sergio Paredes se la quiere dedicar a Mayalú. ¡Uy! Mayalú, ¿me estás escuchando? A través de la cajita musical, todo el cariño, admiración, respeto. Y te vamos a dedicar un tema, ¿no? De parte de Sergio Paredes. También por acá me piden el tema, ¿cómo se llama, Chompis? Perlas Negras. De Gabito Ballester, también nos las están pidiendo. Y tenemos un audio, a ver, vamos a escuchar. Tenemos también un saludo especial para un sacerdote. Hola, buenos días.
9: Hola, tiburón, ¿qué tal? Buen día, bendecido viernes. ¿Sí? Soy la Calicia, de aquí en la calle 46, okay. Con una tila. ¿Sí? Quiero una complacencia con la canción de Living, La Vida Loca, de Ricky Martin. Porfa, Aleta Feliz.
8: Living, La Vida Loca, de Ricky Martin. El Ricky Martin... ¿Ricky Martin qué es? Escobar. Ok. Esta la pidió la Calisha. La Calisha, perfecto. También están por acá pidiéndome un saludito cordial, ok, decía usted, para un sacerdote. Vamos a checar rápidamente. También los sacerdotes escuchan Globo. Dice, hola, tiburoncín, para mandarle un saludo muy especial al padre Moisés Saldívar Ahumada, que hoy está de cumpleaños. Cumple un año más de vida. Saludos también para el niño Dylan Alejandro Saldívar Méndez. Hoy también está de cumpleaños. Felicidades a los dos, que los queremos y les deseamos lo mejor de los parabienes, ¿no? Al padre Moisés Saldívar Ahumada, que Dios le dé mucha salud y vida. Y también que los bendigan. Mucha gente piensa que a los padres no les va a pasar nada. Al contrario, son el blanco número uno del chanclas. Entonces, cuando hagan sus oraciones, familia... pidan por sus sacerdotes, por sus guías espirituales, por sus pastores, qué sé yo, ¿no? Muy bien, tenemos un audio.
10: Buenos días, Trino, Dios les bendiga.
8: Buenos días.
10: Aquí escuchando la cajita musical de 101.3, en esto es en Globo.
8: Claro.
10: Las movidas del tiburón.
8: Sí.
10: Pues, la verdad aquí, ajá, de vuelta, ajá, mandarles un audio, ¿verdad? Claro. Entonces, pues, la verdad que ya estoy respuesta, gracias a Dios.
8: Ya está respuesta.
10: Aleta feliz.
8: Gracias. Gracias por informarnos, por su confianza, por decirnos que ya está restablecida. Estuvo delicada de salud y bueno, qué bueno que ya está integrada en la comunidad tiburonesca. Vámonos con la música. Entonces, ¿cuál fue la primera? Ok, Hombres G. Y ahí, Ballesteros, ¿no? Gabito Ballesteros. Y de ahí, Ricky Martin. ¡Órale! ¡11:23! Estas son las movidas.

Todos los temas, las complacencias, lo que usted quiere escuchar. Vámonos con la siguiente rola. Gavito Ballesteros, 1126, Perlas Negras.

¡Qué rola! Lo que quiso decir la canción que se la pasa. ¡Chupidos! 11:29, vámonos con la siguiente rola. Ya está sonando Intensidad de la del catálogo. ¡Kalisha! ¡Suena tu canción en Globo! Ricky Martin.

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16: Estamos en el dilema, ¿eh? Estamos evaluando. Ahorita checamos. Creo que esa no entra en nuestro género. Me están pidiendo un tema, muy bonito, por cierto, ¿eh? Una letra maravillosa, pero creo que no entra en nuestro género. Lo vamos a checar. Si pasa el filtro, doñita, la ponemos, ¿eh? Mientras tanto, tenemos por acá saluditos. Gracias. Sergio Paredes se puso contento escuchando su canción. Yamilet Centeno nos mandó un audio y también Jesús Alfredo Caso dice: buenos días, tiburón, reportándome desde la unidad 2569, aquí en las movidas del tiburón. Salúdame a mi madre, Gloria del Carmen. Saludos a Silvia del Carmen, a Verónica Caso, mi hermana, Auri Aite, a mis hijas Brisa, Valentina, Yaromi, Yaret. Ponme una canción de esas que ponían en Bahía 56, se llama Nieve de Coco. ¿Cómo? Nieve de Coco. Eso. Ahorita, permítame, ¿no? Nos están mandando un audio desde la unidad móvil. Vamos a escuchar los audios del público participando. ¡Qué bonito! En viernes, ¿qué dice el público?

bonita la canción, pero está dentro del regional mexicano. Y nosotros somos Estación Pop. Toda la onda retro aquí que tenemos, bonita, ¿no? Y Ramita de Violetas también está dentro del regional mexicano. Es el Mi Banda el Mexicano. Bonita canción también, pero no. No. Nos están pidiendo tornillos en la panadería. Imagínate que fueran allá con el chef del restaurante Azul y le dijeran, amigo Pancho, ¿tienes lija del 8? ¿En el menú tienes lija del 8? Pues, oígame, ¿qué está pidiendo? Oígame, ¿no? Bueno, que esto que el otro, retomamos las canciones que sí entran. Pues ahorita nomás tenemos la de Nieve de Coco. Tenemos chance para canciones. A pedir tu tema, 938-123-5196 y 938-128-4705. Música en inglés o en español. Mándame tu mensajito en audio. Queremos escuchar tu voz. Mientras tanto, mientras llegan las siguientes complacencias, Nieve de Coco, Bubet, Bubet, Nieve de Coco. Esa sonaba en las discotecas. Y como dijo Alfredo, en Bahía 56.

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1: Atención, activando la fiesta del fin de semana en Globo. Esto fue Nieve de Coco. Bueno, tenemos saluditos para Armando García, Marcos Delgado, Arturo Domínguez, Rubén López, Anaí Mayo Vargas. Saludos para todos los que están en la aldea y para Papá Pitufo, que ya nos pidió un tema. Me piden esta que está sonando de Muriel Duck, Tropic. ¡Uy, está buenísima esta canción! Tenía rato que no la escuchábamos. 11:40. A ver qué te recuerda, ¿eh? Del catálogo. De las buenas rolas que nunca se olvidan. Remember the time.

0: Esta canción estaba inmersa en el catálogo que se hacía referencia a Polymarch. Esa canción que se llama Trópica. Y si no mal recuerdo, a ver, corrígeme, amigo Joseph, corrígeme. Esa canción es de por ahí del 87, ¿verdad? Más o menos. Si no mal recuerdo, estoy casi seguro. 87-88, este tema que acabamos de escuchar. ¡No, hombre! ¡Qué cosa! Me acuerdo que yo hacía mi tarea, la tarea de matemáticas, escuchando esta canción. ¡Ay, qué cosa! Muy bien, amigos de Ultrogar, saludos. Mario Chan, ¿qué onda, mi hermano? Saludos. Gustavo Muñoz Carrillo, saludos. Amigos taxistas, gracias por estar escuchando Los Muelles del Tiburón. ¡Hoy viernes! ¡Qué rolas, eh! ¡Qué rolas! Doña Chila Reyes Pérez, saluditos. Dice, ¿quién es Doña Yamilet Centeno? ¿Cómo le explico? Me preguntan, ¿quién es Yamilet Centeno? Yamilet Centeno es una radioescucha asidua. Participa en todas las estaciones de radio. En todas, sí. Lo mismo le manda mensajes al Pulpito que al Tiburón. Lo mismo a Verónica Luna que a la tía. Bueno, Yamilet Centeno es otra vecina. Así como la vecina Ávila, ¿no? Así, no, hombre. Ajonjolí de todos los moles. Saludos para Yamilet Centeno, gran amiga. Es una vecina de la colonia, si no mal recuerdo, creo que vive por allá, por el rumbo de la playa, por allá, por... Entonces, esas colonias que están allá como constelaciones, por allá, por allá, por allá. Bueno, saludos para Yamilet Centeno. Casi no se reporta con nosotros aquí en Globo, pero cuando se reporta, ¡uy! ¿No? Dice, saludos al amigo Panda, taxista, que diario escucha las movidas del tiburón. ¡Órale, Panda! Dice, esas no faltaban los fines de semana en Bahía 56, Tiburcio. Meche Uc, ¿qué nos dice Meche Uc? A ver, Meche, ¿por qué no puedo enviar el audio de Meche Uc? A ver. Ay, caramba, no puedo enviar el audio de Meche Uc. Fíjate. Órale, dice, este audio, a ver, este audio no está disponible. Meche, ¿qué pasó ahí con tu audio? Que no me deja escucharlo, ni reenviarlo, ni nada de nada. O sea, está condicionado, creo. Bueno, saluditos. Por acá me piden un tema, pero no sabemos. Ah, sí, claro. Es la de Born to be Alive. Es que él me dice Born Like. No es Born Like. Es Born to be Alive. El tema nacido para estar joven. Nacido para vivir. Es la traducción correcta. De Patrick Hernández. Fíjate, Patrick Hernández, ¿eh? También de los Hernández. ¿Cuál es uno de los nombres del mexicano más común? No, no, nombre, nombre. ¿Cuál es uno de los nombres del mexicano? Luis. ¿Hay otro que le gana? Por arriba de Luis hay otro nombre que le gana. ¿Cuál crees tú que es? Y tiene que ver también con la historia. Uno de los nombres más comunes del mexicano, o que tienen más los mexicanos, es para hombre, es Pancho. Francisco. Francisco es uno de los nombres más comunes de los mexicanos. En mujeres, ¿cuál crees? ¿Cuál crees? Hay dos. El primero y segundo lugar. María. Guadalupe y María. Son de las más comunes, ¿no? Y aquí en esta región, del Carmen. Aquí muchas personas se llaman, ¿no? Pancho del Carmen, María del Carmen, Guadalupe del Carmen, ¿no? Pues ya hasta yo también soy Trinidad del Carmen. ¿Perdón? ¿Tu novia se llama Giselle del Carmen? Ah, mira, la novia del Chompis, la mujer que lo flechó. Dice, Tiburón. Ah, sí, mira, está muy buena. Me piden una de Bon Jovi. Perfecto, vámonos al corte. Acomodamos la última tercia. Regresamos las movidas del Tiburón en viernes.
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0: Muchas gracias por todos sus mensajes. Gracias por escuchar Globo. Dice Don Trinito. Don Trinito, 11:50. Buenos días, saludos y un abrazo. Hoy no pido canción de complacencia. ¿Cómo? Con las que estás poniendo, con la que ha pedido la gente, con eso me basta. Buenas rolas. Tu amigo Tacho, bendecido fin de semana. Fíjate, o sea, se atrevió a decirme, hoy no voy a pedir nada. Con las que están pidiendo, muy buena. Perfecto. Dice Tiburón. Muy bien, muy bien. Dice... aunque te tengo que decir que Patrick Hernández es francés. Sí, sí, yo no dije que fuera de ninguna nacionalidad, nada más dije Hernández. Hice alusión del apellido, que entre los mexicanos Hernández es el apellido número uno. Hay más Hernández que cualquier otro apellido. Chécalo, ese es un dato interesante. En México el apellido número uno o que más personas tienen es Hernández, ¿no? A eso me refería. Y Patrick Hernández, que es francés, ok. Dice, ¿podrías poner la de Happy Sound de Bonnie Ann? Yo creo que, vamos a ver, ¿no? Vamos a ver si me da tiempo, pero no creo, ya soy sincero. Buenos días, Tiburón, mándame un saludo a Helman Galmich, te está escuchando a diario en la 53, en la Colonia Obrera. Saludos, Helman Galmich. Ok, saludos también para todos los amigos. Tiburón, te estamos escuchando acá en el hotel. Uy, en el 5 letras. Con 5 estrellas, ¿eh? En uno de los hoteles, dice. Na. En estos momentos es el instante preciso para saludar a los que están en el hotel trabajando. Trabajando. Saludos para las recamareras. Saludos para los muchachos que acomodan los autos. ¿Cómo se llaman? ¿Los parking? Sí. Bueno, pues ok. Ya me mandó 20,000 audios Mecheu, pero ninguno se escucha. Bueno, vámonos con la música porque hay que complacer. Me piden entonces el amigo Ceballos, Héctor Ceballos. Te espero en la clase de inglés, Patrick Hernández, Born to be Alive, 11:52. Ya está sonando. En Globo, en las movidas del viernes. Música de viernes, Súbele la intensidad.

0: Bar. Ay, caramba, qué buena rola. Dicen en Estados Unidos, están escuchando. Tiburón, es la hora de la comida. Estamos trabajando y traje unos joroches. Ay, caramba, explícame, ¿qué es eso? Joroches o joroches, ¿eh? Dice, compadrito, te imagino con esa canción bailando, moviendo el bote. Saludos. Ay, caramba, ¿con cuál? Saludos a los equipos de Cisca. Nos están escuchando, gracias. Me piden una canción que se llama Cama de Rosas, de Bon Jovi. Ok, ahorita la vamos a poner. Dice, ¿qué son los joroches? A ver, en Estados Unidos, en estos momentos se están comiendo en Dallas, Texas. 11:55, allá son las 12:55. Una hora más tarde, ¿no? Allá ya les va a dar la una. Ok, me están escribiendo, dice... Joroches es de ahí, de Champotón. Dice, saludos, tiburón. Hora de la comida. Traje unos joroches. Es de ahí, de Champotón. Mi suegra los preparó. Ok, pero están en la Unión Americana, ¿no? Entonces, allá está tu suegra. ¿Cómo es el asunto, no? A ver, rápido, muchacho. Contéstanos. Si es que no, nos quedamos con la duda de aquí hasta el lunes. Saludos a la hermana República de Sabancuy. De ahí donde dicen que surge el agua. ¡Ay, ajá! De ahí donde dicen que viene la luz. ¿Pero cuál?
1: ¡Ay, ajá!
0: ¿Cuál luz? ¿Será la luciérnaga? ¡Ay, doñita! ¡Se pasó! ¿Eh? Para empezar, la luz no viene de ahí. Y el agua tampoco. Así que no se acomode. ¡Saludos a todos los hermanos de la República de Sabancuy! Nada más falta, ¿no? Que me digan eso. Saludos a mi gran hermano. Tengo varios amigos ahí en Sabancuy, tú. Buenas personas, ¿eh? Buenas personas. No como otras que se andan acomodando. Pero bueno, tengo por acá saluditos. Tiburón, mi suegra. Sí, vinieron a Estados Unidos, están aquí en la casa. Dice, ¿no conoces los joroches? No. Si soy sincero, no conozco los joroches, ¿eh? A ver qué día nos van a probar, ¿no? Para... A ver, aquí me está ilustrando don Sergio. Dice, ¿son joroches o joloches? Dice, son unos tamales de maíz envueltos en hoja de mazorca. Hay otros que se hacen solo con una bolita de masa, se les pone cazón por dentro y se meten a cocer con frijol colado. Espero que haya disipado tu duda. No, pues gracias. Mire, mi duda continúa porque no los he probado. Hasta que no los pruebe, no los voy a creer. Pero bueno, muchas gracias por ilustrarnos. El marqués de Sabancuy nos está escuchando y también el muñeco de Champotón. Muchas gracias. ¡Ya nos vamos! Se acabó la fiesta a través de la radio. Terminamos las movidas del tiburón. Complacencias de viernes. Me piden Cama de Rosas. Bon Jovi. Qué tema, ¿eh? Bonito fin de semana. Sigue escuchando la estación del momento.

0: Estas fueron las movidas del tiburón. Por hoy hacemos una pausa, pero en la próxima tienes que ser parte del movimiento, porque tenemos éxitos todo el día. 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
10: El mundo del boxeo es el peso más bajo que ha dado en la categoría de los pesados. Julio César Chávez visitó la Casa de los Famosos, tiene por ahí su bioserie que aparecerá en VIX, y por supuesto hablaremos de Alberto Mora. Dicen que pelea igualito a Juan Manuel Márquez, es campeón internacional del OMB, y también aparece Juan Pérez. ¿Quién es Juan Pérez? El güerito de Tepito, que también.
11: El güerito de Tepito.
10: ¿Cómo jala gente? Saludo a mis compañeros, por supuesto. David, ¿cómo estás? Abrazo.
12: Bien, Carlos, ¿qué tal? ¿Cómo están? Saludos para todos. Bueno, la noticia de Veracruz realmente es impactante. Un chico de 15 años, un mediocampista de nombre Gael Uscanga. Esta mañana, el entrenamiento, el equipo sub-15 entrena después del equipo principal, que es el juega Liga de Expansión. De pronto se sintió mal, se sentó sobre la hielera, llamó a sus compañeros, se desvaneció, la mamá estaba afuera, fueron por ella, traen una ambulancia, la llevan a la Cruz Roja ahí en Díaz Mirón, ahí cerca en Boca del Río, y resulta que lamentablemente el chico ha fallecido. Aquí, a esa hora justamente el termómetro en Veracruz marcaba 34 grados centígrados y 61% de humedad relativa. Con todo respeto, fuerte, claro. Ponen a los mayores a entrenar temprano porque obviamente a las 7, 8 de la mañana hay menos exposición al calor.
11: Y la humedad.
12: Pero los
11: también.
12: Niños también hacen una actividad de alto rendimiento. Los muchachos, estos de 15, 16 años, muy mal, habrá que investigarlo, esto no puede ocurrir así. Habrá que investigar también, Carlos, si había alguna unidad para... que le llaman, ¿cómo le llaman? Un equipo de resucitación,
13: desfibrilador.
12: Que tiene que estar. Que tiene que estar ahí por si hay algún tipo de emergencia, en fin.
13: Y también saber si no había algo congénito en ese chico, ¿no?
12: De acuerdo, también, pero también eso, Carlos, cuando entras tú a cualquier club deportivo.
10: Te hacen examen médico.
12: Te hacen un examen médico. Completamente. Y te hacen, hasta a mí me han hecho que cuando entro a un gimnasio, me han hecho que mi cardiólogo, porque tengo un antecedente de arritmia, mi cardiólogo firme una responsiva. Claro. Si no, no me aceptan. Entonces,
11: claro, es como un deber.
12: Es un tema realmente que tendremos que investigar muy a fondo.
10: Perfecto. También saludo, por supuesto, al burro Bernanke. ¿Cómo estás, burrito?
11: Carlos, ¿cómo estás, David? Mi querida Mauro, Gaby, ¿cómo estás? Buenas noticias, los mexicanos en Europa. Vamos a hablar, por supuesto, de Santi Jiménez. Arrancó en la banca contra el Porto, con el Porto, y todavía no termina el partido ahorita, de hecho, pero entró de cambio al 74, estaba viendo.
12: Allá entró el cambio, ya debutó con el Porto, debutó. Santi Jiménez.
11: Y también Álvaro Fidalgo con el Betis.
12: Pero está en la banca Fidalgo, ¿no? Betis contra Real Madrid hoy.
11: Ya volvió a la convocatoria, pero está en la banca efectivamente.
12: Y mañana juega Armando González, correcto, con el Olympiacos, que va a jugar en bolos por la Superliga griega.
11: Pero lo bueno es que ya debutó el buen Santi Jiménez allá con el Porto, Gaby.
14: Así es, qué gusto saludarnos con esta lamentable noticia. Por supuesto, pues no es para estar de buenas, hay conmoción, por supuesto, en Veracruz, en todo el mundo del fútbol. Hablaremos al detalle de esta tragedia que ocurre muy temprano, y también señalar que en temas de béisbol, pues los Olmecas están en un triunfo y hoy podrían coronarse en Puebla como campeones de la zona sur. Veremos si los pericos son capaces de ponerse en color verde. Dicen que el perico donde quiera es verde, ¿no? Pero han tenido ahí algunos problemas a la hora de batear. Así que los Olmecas están a un triunfo de meterse a la
12: serie. 1993, ¿hace qué? ¿23 años? No,
10: 33.
12: 33 años me tocó hacer con David Braderman, que en paz descanse, sí, para Imevisión, la serie final del béisbol mexicano. Tecolotes de los Laredos, porque estaba enojadísimo José Ramón por los trayectos que eran y lo que costaba, pero Tecolotes de los Laredos contra Olmecas de Tabasco, el único título en la historia que tiene Olmecas de Tabasco. Hoy está una victoria de volver por primera vez en más de 33 años, ¿sí?, o en 33 años, a una serie final de Liga Mexicana.
10: Contra Toros de Tijuana.
12: También sería lejísimo.
10: Estaría buenísima el transporte. Vamos a saludar en este momento a Ana Alicia Osorio, que es corresponsal justamente de MBS Veracruz, y tiene todo el detalle de lo que pasó justamente en esta tragedia, la muerte de Gael Uscanga, que perdió la vida, un chico de la filial de los Piratas de Veracruz. Ana Alicia, te saludamos con gusto. Caramba, esta noticia nos ha impactado. Cuéntanos todo este contexto para tenerlo claro y poderlo platicar.
15: Hola, ¿qué tal? Muy buena tarde, pues Ali, como comentan, la verdad es que ha sido una noticia que ha causado pues un fuerte revuelo y mucha tristeza, sobre todo acá en el estado de Veracruz. Esto luego de que, bueno, este chico, Gael Uscanga, de tan solo 15 años, originario de Minatitlán, del sur de Veracruz, pues se encontraba justamente en el estadio Luis Pirata Fuente realizando su entrenamiento matutino, tal y como lo realiza todas las mañanas. Sin embargo, les explicó a sus compañeros que se sentía mal y se sentó en una hielera para intentar pues justamente controlarse, pero les siguió diciendo a sus compañeros que se sentía mal, por lo que fueron en su auxilio. Según indican también, bueno, su mamá estaba fuera, tal y como están muchas de las mamás de estos pues jóvenes de la sub-15, y ingresaron para después trasladarlo. Como vieron que él se seguía sintiendo mal y que se encontraba en unas malas condiciones, lo trasladaron con una vagoneta de Piratas FC hasta la Cruz Roja de Veracruz, donde pues desgraciadamente cuando llegó ya ni siquiera alcanzaron a subirlo a una camilla. Lo intentaron pues atender justamente en la vagoneta para que pues el personal de urgencias, el personal de paramédicos que estaban en la zona, les informaran justamente a sus compañeros y a su familia pues que desgraciadamente ya había fallecido. Afuera de las instalaciones del sitio pues se dieron cita justamente los compañeros del equipo y algunas familiares para esperar noticias, pero pues desgraciadamente ya no había nada que hacer. Al lugar también llegaron elementos pues de la Policía Estatal, de la Policía Ministerial, de la Fiscalía del Estado, para hacer las diligencias correspondientes y procesar el cuerpo para entregárselo a la familia para que se lo lleven pues a realizar este último adiós. Cabe decir que, tal y como indicaban, pues a través de redes sociales se ha señalado mucho esta situación de investigar una posible negligencia por parte del equipo, puesto que, según indicaron, pues no habría reaccionado a tiempo desde el primer momento en que él indicó que se sentía mal, pues que le debían de haber atendido desde ese momento. Además de, como bien señalaban, pues primero entrenan el equipo principal y después entrena la sub-15, por lo que el calor pues en la zona ha estado muy fuerte, que es una temporada justamente muy importante de calor, le podría también haber afectado. Sin embargo, hasta el momento pues se desconocen las causas del fallecimiento y justamente pues está esperando que se digan cuáles fueron estas causas, si se trató de un golpe de calor o si se trató pues de cuestiones pues médicas meramente.
12: Correcto, Analisa, muy completa la información. Aparentemente los detalles que tenemos es que el chico pues falleció lamentablemente en la Cruz Roja, que todavía habría llegado con vida hasta el hospital, hasta la clínica. ¿Hay algún señalamiento oficial ya por parte del Piratas FC? ¿Hay algún señalamiento oficial por parte, no sé si de la Federación Mexicana de Fútbol, o todavía no tenemos absolutamente ningún parte sobre eso?
15: Hasta el momento no ha habido ninguna información oficial justamente pues respecto a este fallecimiento. Se continúa todavía esperando. Cabe señalar que al sitio, a la Cruz Roja, sí llegaron algunas personas del equipo como tal, de Piratas FC. Sin embargo, pues no han dado ningún tipo de información respecto a estos hechos.
11: Mi querida Analicia, saludo con gusto, Jorge Van Ranking. Dime una cosa, ¿fue trasladado al hospital en ambulancia o en un coche del club? Es lo que no tengo entendido, porque estaba yo leyendo que fue trasladado en un automóvil del club. ¿Y por qué no en una ambulancia?
15: Fue trasladado en un automóvil del club. De hecho, fue al interior del propio automóvil del club donde pues lo atendieron y desgraciadamente determinaron su fallecimiento. Fue ahí mismo donde sucedió. La verdad es que no tenemos la información de por qué no llamaron a la ambulancia. No sabemos si fue una cuestión de que consideraron que era más rápido llegar directamente ellos hasta la Cruz Roja, dado que la verdad se encuentra bastante cerca el sitio donde entrenan de este lugar, de la Cruz Roja, pero pues hasta el momento no lo sabemos realmente.
14: Gusto saludarte, lamentablemente con esta triste información. Sí, lo que tengo también yo de reporte es que este equipo estaba trabajando para ser parte del Nacional Sub-15 y que por lo tanto, si ganaban el regional o el estatal, pues estarían jugando en la Federación Nacional Sub-15 y por lo tanto, más allá de los exámenes médicos que, como decías David, se le tendrían que practicar a cualquier atleta que está siendo parte de un equipo, de un club, de un deportivo, que con mayor razón, recientemente les habían hecho estudios médicos, eso pude yo investigar, incluyendo electrocardiograma, pero no lo tengo cierto. ¿Sabes tú algo al respecto? El tema de la ambulancia, lo que también tengo yo por reglamento de la federación, no están obligados a tener durante entrenamientos ambulancia,
12: no, pero
14: solamente
12: sí,
14: en juegos, pero sí tener gente que sepa, y que sepan hacer también RCP, por
12: en
14: supuesto.
12: En todos los lugares públicos, aquí mismo.
14: En los mismos gimnasios.
11: En todos los lugares de trabajo.
12: Claro. El lugar de trabajo aquí hay.
14: Sí,
12: aquí
14: en los gimnasios, los ves, claro. Exactamente, ambulancia no, pero sí gente habilitada para primeros auxilios, RCP y todo esto que tú dices, David, con un desfibrilador, que eso ya es algo básico desde hace algunos años, ¿no? Entonces, ¿qué sabes tú en este sentido de exámenes médicos previos que se les hubieran hecho a estos chicos, Analicia Osorio?
15: Tal y como comentas, ellos estaban preparando justamente para esta competencia y en teoría deberían de haberles realizado sus exámenes. Sin embargo, hasta el momento no hay confirmación de si ya se habían realizado, si estaban pendientes todavía de hacerlos o si estaban como todavía en este proceso justamente, por lo que, bueno, como bien les señalaba, no sabemos al momento si se trató de una cuestión pues meramente de salud del joven Gael o también pues tal y como se ha indicado a través de redes sociales, podría haber sido más un asunto de un golpe de calor, que pues también es bastante importante el calor que se siente en la zona y desgraciadamente en el estado ha habido varias muertes.
12: Oye, Analicia, justamente eso, está haciendo un calor hoy, ¿realmente es un día típico en cuanto a calor o es algo normal en Veracruz?
15: Desgraciadamente es algo normal en Veracruz y justamente por eso pues el claro. Estado encabeza el número de muertes por golpes de calor. Inclusive.
12: Claro, claro. Pero más o menos está. Yo obviamente recurro en este caso a The Weather Channel y a otras instancias, pero esta mañana, generalmente por las mañanas 10, 11 de la mañana, ¿pueden tener ustedes 34 grados centígrados?
15: Sí, desgraciadamente es normal en la zona tener ese tipo de temperaturas, aunque siguen siendo temperaturas altas, aunque sea normal, claro, sí es un impacto bastante fuerte y de hecho se recomienda que las actividades físicas en el estado de Veracruz, aquí en la zona conurbada, se hagan antes de las 9 de la mañana justamente por esta situación.
12: Totalmente.
11: Analicia Osorio, te mandamos un gran abrazo y agradecemos tu participación aquí en MBS Deportes.
15: Claro que sí, muy buena tarde.
10: Muy buena tarde. Bueno, pues ahí está el contexto de lo que sucedió. Me deja muchas aristas todavía abiertas, David, Gaby, Burro, en torno a lo que le ha pasado a Gael. La primera es que en el reglamento de la Federación Mexicana de Fútbol no menciona que tiene que haber un desfibrilador cerca, ¿eh? Es decir, pues eso es lamentable. De ahí empezamos ya con una situación.
12: Pero yo no sé si el reglamento interno ya de la ciudad, en este caso, al ser un centro público y donde van asistentes
14: lo
12: acaba de decir Analicia, generalmente tienes que tener un desfibrilador, ¿no?
10: Claro, o sea, sí.
12: Yo entiendo que la ambulancia no podías tener una ambulancia.
10: Que no tengan el desfibrilador, pero tiene que haber un equipo,
12: un paramédico cerca para
10: una situación como esta.
12: Perdón, Carlos, el desfibrilador es fundamental, es básico.
14: Sí,
11: obligatorio, ¿no?
14: Y sé que el equipo, el primer equipo, como ya escuchábamos, empiezan a entrenar 6:30 a.m, recién habían concluido y todavía estaban ahí los doctores. Entonces, aparentemente también intervinieron los del primer equipo.
12: Pero Gaby, aquí el tema
14: no es el aparente, o sea, aquí, es lo que tendría que ser.
12: Aquí el tema es que nadie puede entrenar en Veracruz después de las 10:00 a.m. Tienen que entrenar, aunque sean chicos.
10: Sí, Analicia es, caramba, este calor ya a las 9:00 de la mañana.
12: Por eso dice Gaby.
11: Se debe llevar a cabo en las tardes.
12: Siempre en Veracruz se entrenaba, yo no sé, seguimos mucho el equipo de Veracruz porque era propiedad de TV Azteca, me acuerdo.
14: Sí.
12: Y se entrenaba a 6:00 a.m. Ayer le preguntábamos a Antonio Carlos Santos, el pobre sufría porque tenía que llegar prácticamente a las 6:00 a.m. al estadio para entrenarse. Pero es algo normal, pero no puedes poner a los chicos a entrenar después de ellos. Entonces, ahí hay una negligencia.
14: Mira,
12: ha pasado en la NFL, no me dejará mentir Carlos, creo que ha pasado en entrenamientos. Sobre todo en pretemporada, cuando los ponen a entrenar al mediodía, 11:00 a.m.
10: En Texas.
12: Ha pasado, ha habido muertes por deshidratación, ¿no? Por golpes de calor.
10: Cada vez menos, pero ha sucedido. Es decir, yo la palabra negligencia es fuerte, la podemos ocupar aquí, pero todavía sin determinar una responsabilidad.
11: Porque seguramente la fiscalía habrá una carpeta de investigación.
10: Porque tendrá que haber un documento con los chicos médicamente certificados para ver cómo estaba su situación.
12: Pero aunque sea así, Carlos,
11: ¿cómo estaba su situación?
12: Está mal que se entrene a esa hora, que se haga ejercicio de alto rendimiento a esa hora.
10: Seguramente y penosamente será hasta tener la autopsia lo que determine qué fue lo que pasó con
14: Claro, mira, caso Culiacán, hay ciertas épocas del año donde son mismas condiciones de clima, quizá con menos humedad. Un tiempo vivía allá trabajando con tomateros, bajaba a correr 6:30 a.m. y ya de verdad era insoportable. Ya para las 7:30 no podías hacer nada. Entonces es lo mismo, o sea, no hay manera de que un equipo, ahí era mi responsabilidad que ahora bajaba a correr, pero aquí estás bajo indicaciones de un equipo profesional con toda la estructura, no es posible que entrenen a esa hora los chavos.
10: Sí, de ratas, el reglamento sí tiene en el artículo 10, en los campos de entrenamiento se debe tener disponible y con adecuada funcionalidad al menos un desfibrilador automático externo, el cual deberá ser ubicado en un lugar visible para todos los participantes de un entrenamiento.
12: Claro.
14: Y el doctor que lo sepa usar,
10: ahí sí,
14: ¿no?
10: Creo que la negligencia puede ser parte de todo.
12: Ahora, no sabemos si existía el desfibrilador, estamos hablando sin información.
10: El asunto es que falta información para saber qué.
12: Ahora, lo que sí es, lo único que podemos realmente establecer es que no pueden hacer un entrenamiento a las 10:00 a.m. con ese tipo de temperaturas. Eso sí, está a la vista. Desde ahí empieza el error, y es el error más grave que hay en el asunto,
14: Sí, totalmente. Estaba yo checando, justo, pues, buscando información y me topé con un reporte de un colega que estaba haciendo un en vivo afuera de la Cruz Roja y justamente estaba narrando, ¿no? Pues aquí hay gente de la directiva, ya acordonaron, no podemos pasar, etcétera, y dice, nos está llegando un reporte que en tal colonia hay una persona justo ahorita que está desvaneciéndose por golpe de calor.
12: Claro.
14: O sea, mientras que nos estaba reportando esto en vivo en Facebook, esta persona, un colega de allá de Veracruz, estaban reportando que en las calles una persona estaba cayendo por golpe de calor.
12: Y uno diría, bueno, este es un chico de 15 años, a los 15 años. Pero aún así, la deshidratación es directa, es un tema directo al corazón cardíaco. Un golpe de deshidratación. A la persona más sana la puede terminar derribando.
10: David, estos entrenamientos son diarios. Claro. Es decir, igual tuvo una diarrea, no sabes si
11: tiene que ver cómo operaba,
10: estaba su día a día, todo eso.
12: Pero
10: tiene
12: mira,
10: que
12: tú lo ves, Carlos, en los ciclistas que se pasan 6 horas encima de la bicicleta bajo temperaturas. Ahora en Francia fue un verano muy caliente. Y el nuevo reglamento, se abrieron nuevas zonas le llaman zonas de abastecimiento, para que los ciclistas se mantuvieran hidratados.
14: Sí.
12: Y se paraba la carrera para que se... Bueno, las pausas de hidratación en el fútbol,
11: muy lejos, claro.
14: Bueno, y habría que ver si en la hielera solamente había agua o electrolitos, porque también son temas a revisar, porque es responsabilidad, eso sí, por reglamento de los equipos, que a los chicos les provean la hidratación correspondiente para evitar todas estas situaciones, independientemente que el chico pudo haber o no tenido un tema previo.
11: ¿No? Es lamentable y ya habrán seguramente una carpeta de investigación, la van a abrir, ¿no?
14: Sí,
11: la fiscalía, para ver qué es lo que sucedió realmente.
10: Y para tomar en cuenta.
12: Caray, estás muy como reportero policíaco.
10: No, parece que viene el MP.
12: Pero
10: bueno,
14: me recordó
12: una carpeta de investigación.
11: Una carpeta.
10: Bueno, atención.
11: No, te lo digo en serio, porque es que a ver nosotros, lo que pasó es algo terrible.
10: Nosotros en este espacio estamos abiertos y tenemos que buscar, evidentemente, y configurar cada una de las opciones que hay para que nos respondan. Ya tocamos la puerta de la directiva del equipo con Fernando Fernández, que es el director deportivo, y también con Carlos Benavides, que es el director general del equipo de Piratas FC. Y lo que queremos es darles derecho de réplica para saber qué es lo que está pasando, y estaremos al tanto de lo que pueda suceder en este trayecto ya de 1 hora 40 minutos que nos queda de programa, ¿no?
12: Sí, de acuerdo. Y el equipo acaba de ser prácticamente comprado, obviamente, con un grupo de empresarios. Son dos hermanos,
14: José Carlos y René Vives.
12: Correcto. Muy ligados a la gobernadora, la señora Rocío
10: Nale,
12: correcto. El equipo realmente regresó por un impulso gubernamental, porque arreglaron el estadio y querían que regresara como diera lugar el fútbol, y consiguieron una franquicia de expansión, pero sí tendrían, insisto, que explicar, y hay que darles el tiempo necesario para que puedan, obviamente, tener todos los elementos, y ya escucharemos alguna versión oficial, tanto del Piratas FC como también de la Liga de la Liga Expansión y la Federación Mexicana de Fútbol, ¿no?
14: Pues mañana, que juega justamente Piratas ya en expansión contra Correcaminos por la noche, va a ser un hervidero de prensa seguramente, buscando declaración o explicación alguna, ¿no? Que por cierto, no va mal Piratas, apenas le habían empatado a UDG, que está como líder en expansión, ya en temas más deportivos de Piratas, pero seguramente mañana pues van a estar ahí todos los medios, ¿no? Nacionales, buscando información al respecto con la directiva.
10: Sin duda, es una tragedia que evidentemente tenemos que aquí mencionar. Es doloroso, se ve que los momentos que estaban ahí tratando de salvar a este chico fueron realmente de mucho pesar. Seguiremos en el tema tantito más adelante. Lo hacemos a un lado y platicamos justamente, ¿les parece?, de la final de la League Cup, David, el duelo entre Toluca y el conjunto de Rayados. Creo que ya hay un comunicado de la Liga de Expansión en torno a esto, y vamos a leerlo de esta manera. Aquí está. Toluca, Estado de México, 4 de septiembre del 2026. La Liga BBVA Expansión MX lamenta profundamente el fallecimiento de Gael Uscanga Carranza, joven perteneciente al plan piloto de fuerzas básicas del Club Piratas FC. La Liga ha estado en comunicación directa y constante con el club para revisar el caso. Nos unimos a la pena que embarga a sus familiares y seres queridos. En memoria de Gael, la Liga BBVA Expansión guardará un minuto de silencio durante los partidos, bla, bla, bla. Y bueno, no.
12: ¿Y nada más?
10: No aclara más cosas.
12: Ah, bueno, pues ¿quién puso el boletín?
11: ¿Quién lo redactó?
12: O sea, ¿no se habla en el boletín de que van a investigar?
10: Sí, que están al tanto de todas las novedades que pueda tener el caso.
12: No, pues no, vamos a investigar qué fue lo que pasó.
14: Esperando
12: claro
14: información,
12: vamos a pedirle cuentas, pero
14: claro,
12: con todo respeto, señor Mikel Arriola y señor Ibar Cisniega y los que sigan por ahí, con un boletín o con un informe de un minuto de silencio no resuelven absolutamente nada. Hay que evitar, lamentablemente, la siguiente tragedia.
14: Claro.
12: Y yo vuelvo a lo mismo, no se puede hacer ejercicio a esa hora del día, por más que sean niños.
11: En esos lugares, claro.
12: No se puede, tienen que buscar hacerlo en la noche o muy temprano para evitar los rayos del sol.
10: Que van a investigar, ¿eh?
12: No, por eso.
10: Pero, ¿qué quieres que haga un político que está ahí adelante? Pero bueno, en fin, vamos a hacer una pausa para aligerar el tema y volvemos.
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3: Debo, te brinca, pues, tu amada.
4: ¿Quién te brinca? Ah, no.
3: ¿Tu amante? ¿Tu amante o tu esposa o lo que sea?
4: Ah, ok.
5: Ya, wow. Esta hora nos van a clausurar.
3: Tranquilo, más, cambiamos de tema porque ya me prendí. A ver, vamos, venga.
4: Bueno, en fin, hablemos de la Leagues Cup.
5: Prepárenle la cama de agua al burro.
4: Al burrito, su cama de agua. O inflele un colchón. O el catre. O salpiquen el catre.
3: Chispale. No, eso ya. Oye, a ver, vamos a ver ese Leagues Cup. El próximo domingo se juega.
4: Sí, atención, porque observaba yo. Recuerden que tanto Toluca como Rayados ya están clasificados a la Champions Cup. Así que el beneficio como tal pudiera ser para el conjunto León. Y a evidentemente. León, claro. Pues en lo económico, el campeón se va a llevar $2,000,000, el subcampeón 1,000,000 y el tercer lugar 500,000.
3: 500,000.
4: Un barito, ¿no? O sea, imagínate, $10,000,000, ¿no?
3: Sí, que hagan ahí. Muy bueno.
4: No estaría nada mal.
3: Y para los que
4: ¿Qué más nos va a dejar este proceso de la Leagues Cup, David?
5: Bueno, mira, yo creo que tenemos un partido muy atractivo. El problema es que al final del día también es levantar un trofeo. Y así lo van a tomar Toluca y Monterrey el domingo. Va a ser un duelo que los dos equipos van a buscar.
4: A mí me parece atractivo, ¿eh?
5: A mí no, y el partido es muy atractivo realmente.
3: Interesante, sí.
5: Para mí el Toluca es el equipo más equilibrado que hay en el fútbol mexicano, el entrenador más pragmático, porque Mohamed es capaz de un día salir con línea de 5, salir con línea de 4, cambiar, se adapta de acuerdo con el rival, se adapta de acuerdo al resultado, a la cancha. Para mí es el entrenador más completo que hay en el fútbol mexicano actualmente, el Turco Mohamed. Y bueno, enfrente está un Monterrey que está también muy bien dirigido. Y los refuerzos que se han llegado, Kuipers, el belga. Después el chico este, el uruguayo, no chico, ya un jugador de edad. Rossi, el uruguayo.
3: Ah, el uruguayo.
5: ¿Quién más llegó? Llegó Orbelín Pineda, que ha caído muy bien. La verdad no se reforzó mal Monterrey, más lo que tenía.
3: Más lo que ya tiene. Lo que le pasó, lo que estamos platicando del que va por el lado izquierdo, el que le puso un baile a Kevin.
4: Sí, el Tecatito.
3: Que lo está como de regreso, están recuperándolo.
4: Sí, no, me parece que...
5: La cuestión es lo que decía Carlos el otro día, la defensa.
4: Sí,
5: está Carlos Salcedo.
4: Que Salcedo no está en su mejor momento.
5: Sí, pero todavía. Es buen jugador, pero sí. creo que puede ahí. Ponerse
4: ahí
5: en forma,
4: es donde
5: ¿no?
4: Pareciera un... que Almeida lo que está esperando, el que se recupera al 100%, no se ha sabido hasta el momento de la posibilidad de que alguien llegue a ser involucrado como refuerzo en la defensa. Me parece que sí les faltaría, pero bueno, es con lo que está jugando el equipo de Rayados. Creo que Arteaga también está viviendo un buen momento y eso le da profundidad al conjunto de Rayados. ¿Qué creo que tiene Toluca? A mí me parece que es el favorito.
6: Sí, yo creo que Toluca indiscutiblemente por su forma de juego, por esta experiencia de Mohamed, que además sabe mover sus piezas, más allá de que tiene un gran plantel, sabe mover muy bien las piezas, ¿no? Para dar lo mejor posible. Me parece que es de por sí, incluso sobre, si hubiera sido contra América, creo que Toluca iba a ser el favorito.
4: Sí.
6: Indudablemente de los cuatro es el que más características tiene. Mohamed, un técnico acostumbrado a los títulos y que, pues, por supuesto, quiere sumar una presea más, ¿no? A las vitrinas del Club Deportivo Toluca, pero por todas las líneas creo que va a plantear muy bien el juego, con orden, saben contraatacar a la hora cero, y yo creo que es lo que va a plantear el domingo.
3: A ver qué pasa con dos argentinos de entrenadores, que va a estar bueno, ¿no? Con el
5: Messi. Ahora, mira, para los dos, el Turco Mohamed, levantar un trofeo todavía alimenta más su gestión. Toluca va a jugar ¿cómo le llaman? Copa Intercontinental, la va a jugar a fin de año, todavía no sabemos dónde va a ser. Cómo anda la FIFA de revuelta, a ver dónde
6: poquito,
5: que se hace.
6: Poquito.
5: Y va a jugar también, obviamente, por el torneo de liga, ¿no? Va a disputar el torneo de liga. Y Monterrey, pues lo único que le queda en este semestre es jugar la liga y ganar ese torneo de Leagues Cup. Así que el comienzo de la era Matías Almeida, que ya es prometedor en la cancha porque es un equipo agresivo, un equipo diferente, pues sería mucho mejor teniendo un trofeo en las manos, ¿no?
4: Sí, Sí, me parece que lo que sí ha hecho bien Almeida es que sí le ha dado otra cara a este conjunto.
5: Sí, de acuerdo.
4: Por ahí me decía, no, pues es que este, el español que recién también se fue.
5: Ayer lo estaba yo recordando.
4: Se me fue el nombre.
5: A ver, tú tienes.
4: Hacía lento el juego para el conjunto de Rayados.
5: El entrenador, el antiguo entrenador de Rayados, el español que dirigió en San Luis también, hombre, el amigo de Crozas.
4: Domenech Torres. Pero también creo que ahora le ha impuesto a Almeida un carácter más ofensivo, más agresivo. De repente se abre el equipo y ahí es donde sufre. Pero la verdad me gusta la
3: característica. Pero y en la liga no le ha ido tan bien, ¿eh? Ahí se va a ver que ahora que regresen, si es campeón, por supuesto, si le gana el próximo domingo al Toluca, a ver cómo empieza, ¿no? Porque recordemos que viene un partido fácil para ellos, contra San Luis. Pero de visitante, ¿no? A ver qué tal se pone, porque en México no está jugando.
5: Perdió con San Luis en Monterrey, en el
4: con un
5: BBVA.
4: Equipo alternativo.
3: Ah, perdón, en el
4: con
3: BBVA
4: un equipo
3: perdió
4: alternativo. Es decir, lo que hizo Almeida fue guardar para este torneo.
5: Sí, pero de todas maneras, es verdad, su paso en la liga no ha sido muy regular. No ha sido constante, pero dio su mejor partido contra el América apenas el miércoles en Carson. Ahí fue, para mí fueron los mejores minutos del equipo de Almeida en lo que va del torneo. Entonces yo creo que tendría esa posibilidad, ¿no? De seguir mejorando con este campeonato de las manos. Y no olviden una cosa, después del partido, Rayado regresa a casa para preparar el clásico contra Tigres, que va a ser en el BBVA en casa. Así que viene una semana para Matías Almeida caliente. Primero tiene el primer trofeo que disputa y luego tiene el clásico, que saben una cosa, saben que se cuesta aparte contra Bucetich. Sí. Mercedes de Bucetich metiéndose al estadio de Rayados, donde tiene su historia también. No, Dios mío, lo que va a hacer eso.
4: Yo creo que hoy Bucetich se está preguntando del empejo, ¿cómo le vas a jugar a Rayados?
3: El director deportivo le está diciendo al entrenador
4: y se está contestando.
5: Yo creo que es el partido. Mira, en una semana se puede encumbrar, bueno, no encumbrar, pero puede cambiar toda la visión y ganarse al público, a la afición regiomontana, si obviamente levanta el trofeo el domingo y luego
4: le pega,
5: aprovecha la estatus que tiene Tigres, la situación de Tigres, que no es la mejor de todas, y en tu estadio le ganas contundentemente el clásico.
6: No, bueno,
5: adiós Matías,
3: lomo plateado, ¿eh? No, hombre,
4: a mí
6: pecho paloma.
5: No, le van a aumentar el sueldo. No, ya gana lo que
4: con toda honestidad, creo que lo de Almeida, a mí me gusta el carácter que tiene para hablar las cosas, cómo interpreta el fútbol, cómo se dirige con sus jugadores.
3: Se apasiona,
4: pero me parece que es un tipo serio. Incluso le dijeron, no, oye, que ya te están buscando el fútbol argentino. Y dijo, no tengo cláusula de salida porque yo me quedé y me comprometí a estar con Rayados de tal
3: manera.
4: Así que
3: claro,
4: aquí me quedo. Y eso a mí sí me gusta. Sí. Y del otro lado tienes al turco Mohamed, que es mucho más polémico, avienta más la carrocería, contesta, dice cosas. A mí me parece muy atractivo el partido.
5: No, y ahora que hablas de lo de Almeida, acuérdense que Domenech Torrent tenía que haberlo echado el Tato Noriega desde el principio. La primera conferencia de prensa.
4: Sí,
5: le
4: pero
5: preguntan,
4: si lo echaba, se tiene que ir él de manera inmediata.
5: Sí, estoy de acuerdo. A lo que voy, Carlos, es que desde la primera conferencia de prensa de Torrent, acuérdense cuando le preguntaron, oiga, ¿este es el mayor reto de su carrera? No, yo he tenido retos mucho más importantes que este. Entonces, desde ahí, yo me acuerdo la cara del Tato, volteó a verlo en la sala de conferencias. ¿Te acuerdas, Armando, ahí de Rayados? Volteó a verlo y dice, bueno, que este hombre es como... ayer entrevistaba yo al entrenador del Atlas, Hernán Crespo. Y Crespo, muy, muy inteligente, muy vivo, dijo, no, yo estoy aquí, yo vengo comprometido con esto. Le digo, a ver, pero si River te busca, es tu casa, River. River siempre será mi casa. Qué inteligente hombre. Y me dice, River siempre será mi casa, no va a depender de mí.

0: a Hugo se le criticaba mucho de que no era un hombre muy virtuoso en cuanto a táctica, en cuanto a la manera en la cual paraba el equipo, pero los jugadores cuando lo veían hablar en el vestidor se les caía la baba.
1: Era la gran virtud.
0: Me lo está diciendo Hugo Sánchez.
2: Sí, en este caso
0: no, me
2: igual.
0: Lo está diciendo el señor Hugo Sánchez.
2: Claro, es Hugo.
0: Y lo mismo pasa con Crespo y esa clase de
2: claro.
0: Me lo está diciendo Crespo, un jugador que actuó en Europa,
2: que
0: dejó una huella en la selección argentina, que jugó con Maradona y jugó con Messi. Increíblemente le tocaron los dos grandes futbolistas argentinos. Yo creo que tiene que ver mucho con esa imagen.
3: River, Parma, Lazio, Inter, Chelsea, Milán y Genoa. O sea, nada más para que le eches un ojo, ¿no? Copa Sudamericana, Defensa y Justicia, Sao Paulo, y bueno, pues es el gran recorrido.
0: Y dejó el Parma también, ¿no? También, ahí comenzó su carrera.
3: Jonathan Orozco, sí, por supuesto, fue parte de los Rayados y ha sido compañero de nosotros en TUDN. Jonathan, te saludamos con gusto. David Faitelson, Gaby Fernández de Lara, el Burro Barranquín y tu servidor Carlos Elzar Aguilar. Me imagino que estás motivado a ver lo que va a pasar con Rayados en la final de la League Cup después de haber vencido a América. Jonathan, te saludamos con gusto.
4: Qué gusto saludarlos. Buenas tardes a la gente que nos escucha.
0: Saludos, Jonathan, saludos.
4: Después de la League Cup, claro que sí, claro que hay cierta, ánimo de la gente por ver algo diferente con el Pelado Almeida. Esta final y haberle ganado a la América le da ese plus de ir por el título y sobre todo aprovechar de lo de Tigres, que anda de capa caída, ¿no?
0: Totalmente. Jonathan, saludo con mucho gusto. Jonathan, ¿se empieza a ver la mano de Matías Almeida en este Rayados?
4: Sí, yo creo que sobre todo en el tema de la actitud. En los espacios que hemos tenido, tanto en TUDN como en otros, he criticado más el tema del tema defensivo, pero después tiene mucha respuesta. Ofensivamente son muy buenos. El problema es cuando los agarran de cara a su portería, en los contragolpes siempre, casi siempre les hacen gol, los agarran mal parados, pero se ve la mano en la actitud, en el deseo, en lo que él mismo puso en el vestidor de Rayados, ¿no? La actitud no se negocia. Entonces, eso se está notando mucho y la gente está muy ilusionado por ello. Obvio, de repente te dan una de cal, como es esta que acabas de tener, la de América, pero también tienes una de arena, que es la que tuviste contra San Luis, que prácticamente pensabas que con un equipo alterno podía ser los 3 puntos. Creo que ahorita Matías no tiene esa potencia de decir, bueno, tengo buenos suplentes. Creo que tiene un gran cuadro titular y 2-3 recambios nada más.
2: Oye, mi querido Jonathan, ¿cómo estás? Saluda Jorge Van Rankin. Dime una cosa. Esto de Matías Almeida llegar a esta final, ¿con eso es suficiente o está obligado a ganar la Liga en México?
4: No, yo creo que la Liga Scope es como, como parte del pastelito, ¿no? Es nada más un pedacito. Si se quiere comer todo el pastel con todo y cereza, tiene que ser campeón sí o sí en Liga. Monterrey tiene mucho tiempo sin serlo. Si quiere ser uno de los contendientes, de los aspirantes, de los que realmente siempre levanta la mano, tiene que ser de Liga. Recordemos que sí, el torneo pasado queda fuera, aún con la inversión que le meten. Entonces, Monterrey, la Liga Scope es, ya está calificado al tema de la Conca Champions. Lo más importante es, claro, ganar todos los títulos, pero la Liga es la asignatura pendiente.
2: Eso te lo preguntaba porque te voy a decir una cosa. Recordemos que también estamos platicando ahorita que viene Tigres en un partido importante porque regresa Vucetich a su casa, bueno, a su ex casa, ¿no? O a su ex institución. Por eso también te lo decía, está obligado. Si no, sería un fracaso si no llega a estar entre los, no sé, 4 mejores.
4: Para mí sí, si no es campeón es un fracaso por el tema de la inversión.
2: Eso es lo que
4: vienen año tras año, hay una inversión muy fuerte. Hoy la inversión también viene desde la banca, porque se hablaba también de cuántos entrenadores han pasado por el club hace 3 años. Entonces, creo que desde la banca se tomó una decisión importante, tienen buenos jugadores. Entonces, si no pasa, claro que es la asignatura pendiente, es si no es campeón de liga, obviamente va a ser un fracaso porque la gente cada vez está más desesperada. Se ve la inversión, pero realmente después los jugadores no tienen como esa diferencial que sí lo tienen a veces los equipos como llamados grandes, ¿no? Como América, Pumas en el torneo pasado.
1: Bueno, habrá que empezar primero por esta League Cup. Jonathan Orozco, ¿qué le das más mérito en este punto tras la llegada de Almeida? ¿A lo que está haciendo en cambios tácticos, en el planteamiento o a la mentalidad que le está dando a los Rayados?
4: Yo creo que la mentalidad, más que el fútbol, bueno, cuando tienes una buena base y buenos jugadores, a mí me extraña mucho que en anteriores, ciclos o periodos de entrenadores, no los hayan hecho jugar como ahorita, más pirotécnicos.

0: más ofensivos, sabemos de las falencias que tienen en la defensiva, pero me extrañaba no ver ese Rayados ofensivo. Hoy sí lo tienen. Yo creo que la mentalidad que les ha imprimido en el tema de perder y recuperar, de tratar de hacer una presión alta, creo que eso ha sido lo más importante, más que en el tema táctico. La actitud que hoy en día muestran es muy diferente a la que han tenido en años pasados.
1: Jonathan, yo te quiero preguntar, en lo personal veo a Toluca ligeramente favorito y me parece que el duelo va a ser un poco en el medio campo, con Vega, Castro, Romero, Eliño. ¿Cómo crees que puede hacer Matías para quedarse un poquito con esa posibilidad de poder romper, quitarles el balón en medio campo?
0: Pues mira, dadas las circunstancias de lo que hemos visto tanto de los dos equipos, tendría que ser un partido mata-mata de muchos goles, porque lo mejor que tienen los dos equipos es la ofensiva. Sí. Yo creo que en lo que es diferencial el Turco es que se sabe defender muy bien cuando lo tiene que hacer y sobre todo trabaja muy bien la pelota parada. Creo que Monterrey defensivamente es un poquito más endeble. Tendría que tratar de solventar esos contragolpes que con Eliño y compañía van a ser muy complicados. Me parece sí que es ligeramente el Toluca favorito por lo que viene haciendo, aparte ya de dos temporadas, ¿no? Pero bueno, Monterrey tiene que apegarse a lo suyo, ¿no? Apegarse al tema de seguir ofendiendo, de no prestar la pelota, porque sin la pelota a Toluca le cuesta un poquito, pero en el momento sabemos que cuando la tenga y sea ofensivo, seguramente el que tenga el mayor tiempo de la pelota en el partido va a ser Toluca, se la va a quitar al Monterrey. Entonces, apelar a la ofensiva grande que tiene Monterrey.
2: Jonah, el tema de la portería, la verdad es que, bueno, Andrada fue... No, la verdad, no creo que no detuvo ningún penalti contra el América, ¿no? Más bien pero bueno, tuvo una que otra buena intervención por ahí, hay que decirlo así, un disparo de Violante que desvía muy bien. Y está el Mochis Cárdenas. ¿Quién debe ser el portero titular de Rayados?
0: Yo creo que los dos han tenido su oportunidad. Creo que hoy en día, por lo que Andrada hizo en el Mundial de Clubes, ahora que se va a España y que traen a Mele, que no funciona, que terminan metiendo al Mochis, creo que Mochis ha tenido muchas oportunidades, pero ya no es el chavo que tiene 23, 24 años y que le puedes dar siempre la oportunidad de que se equivoque, ya tiene 30 y tantos años. Entonces, yo creo que hoy en día el titular, por lo que nos dejó en el Mundial de Clubes y por lo que venía haciendo, es Andrada. Y creo que ya lo notamos porque el cuadro alterno fue el Mochis el titular y en este partido importante fue Andrada. Creo que si repite Andrada, ya nadie le va a quitar la titularidad. Después dependerá de él si la mantiene o de plano sigue siendo, el puesto flaco que ha tenido Monterrey durante ya un buen tiempo de años.
3: Oye, Jonathan, dime una cosa, dos entrenadores argentinos, muy buenos, por cierto, estamos platicando ahorita de la labor que ha hecho el Turco Mohamed con Toluca. Desde tu punto de vista, ¿quién llega mejor a esta final, los dos?
0: Yo creo que llegan muy parejos, pero por el tener ya esta parte de conocer a los jugadores, de saber qué les da, qué no les da, dónde sí, dónde no, creo que el Turco, ¿no? Y aparte el Turco te ha hecho jugar no solamente hoy al Toluca, lo hizo con América, lo hizo con Rayado, lo hizo con Cholo, o sea, equipo donde está, los hace jugar vistoso y los hace jugar ofensivos. Creo que hoy la ventaja en la banca la tiene el Turco porque aparte tiene mejores piezas y las conoce perfectamente bien. Creo que Almeida apenas se va dando cuenta con quién sí, con quién no y en qué posiciones puede contar, sobre todo en el recambio, que insisto, creo que ahí es donde Toluca también podría ser un poquito más llevadero el partido que Monterrey cuando tuviera que ser un poco más ofensivo.
4: Sí, es que a pesar de esto que dices, el Toluca no tiene que jugar espectacular para ser efectivo, son muy pacientes, saben en qué momento contraatacar y el Turco con esa visión. Entonces, ¿cómo jugarle? ¿Tú qué plantearías para enfrentar a un equipo con estas características?
0: Tratar de defenderlo, creo que también, como lo decía, lo que más le cuesta al Toluca es defender, porque cuando tiene la pelota se defiende muy bien, pero cuando se la quitas y empiezas a ofenderlo, defensivamente le cuesta. Creo que también Turco, pues bueno, es un viejo lobo de mar, se la sabe todas, yo lo he visto y nos tocó, porque fue mi entrenador en su momento en Monterrey. Que él puede aguantar el 0-0 todo el tiempo que sea necesario, puede tirarse atrás, regalarte la pelota, cerrar los espacios, sabiendo que con la buena táctica fija que trabaja, porque la trabaja demasiado, sabiendo que una le va a cascar y si la meten, después abrirlo va a ser imposible. Creo que lo más importante en este partido, en esta final, sería que Monterrey se pusiera por delante, si no le va a costar.
1: Jonah, yo te quiero preguntar ahora del clásico. pareciera que Monterrey empieza a ejecutar estructuralmente de mejor manera. Cambió su dirección técnica, le dio un perfil perfecto a Almeida. Es decir, parece que estructuralmente controlaron mejor que lo que tiene Tigres hoy. Tigres, pues entre que tiene un director deportivo que es el mismo técnico y está en la posición 17. Es decir, todo eso aparenta favorecer justamente al conjunto de Monterrey para que gane en su casa, además, ¿no?
0: Sí, pareciera, ¿no? Digo, ahora sí que los ingredientes están servidos para la gente de Monterrey por lo que viene haciendo y por, imagínate, el ser campeón de Liga, la estamina que te daría para llegar al clásico. Si bien es cierto lo que hemos siempre, todos en cualquier clásico, ya, llámese el que se llame y más en el regio, no importa cómo llegues, es una final aparte dentro del torneo, se juega más que 3 puntos, es el orgullo. Si alguien también se las sabe todas, es Vucetich. Entonces, seguramente veremos algo muy similar a lo que vimos contra Santos. Un equipo bien parado, tiene un hospital prácticamente Vucetich. Tampoco ha tenido como mucha oportunidad. Tiene pocos jugadores en ofensiva. Ha hecho lo que ha podido para darles un poquito de forma con estos 4 puntos que llevan desde su mando. Pero creo que es para que Monterrey aproveche de todas y en casa de un golpe de autoridad que después lo lleve y catapulte para tratar de estar en los primeros puestos, porque también recordemos que ahorita Monterrey está en el lugar 9º, 10º de la clasificación, tampoco ahorita está en los primeros 8.
1: Claro. Sí, completamente. Bueno, ¿algo más, Gaby?
4: Sí, quería preguntarte lo de Rebeca Bernal, esta chica que surge de Rayados como jugador. Sí, exactamente. ¿Cómo ves este crecimiento y pues que sea la primera jugadora que se va al fútbol en Inglaterra?
0: La verdad es que llena de orgullo, no solamente porque sea de Monterrey, ¿no? Sino por el hecho de todo lo que ha avanzado el fútbol femenil en México, y sobre todo que Monterrey ha sido, las Rayadas han sido estas cartas fuertes, conjunto con Tigres, sí, con América, ¿no? Con Chivas, que le han invertido no solamente para el hecho de que jueguen acá buenas jugadoras, sino también de para esto, ¿no? Para de exportar, de tener grandes jugadoras en la femenil. La verdad es que le viene muy bien, era la capitán, entonces ojalá que le vaya súper bien en Europa y que sea la primera de muchas, ¿no? Que sea el parteaguas, así como traemos muchas a México, que también ahora México puede exportar también jugadores de renombre.
1: Definitivo. Hoy Rebeca Bernal sube en banca en la caída del Manchester City 2-1 contra Lionesis. Bueno, querido Jonah, te mandamos un abrazo, gracias.
0: Fuerte abrazo para todos, saludos.
1: Hasta luego.
2: Saludos, Jonah. Es que ahora que mencionaste ese dato, Carlos, en Inglaterra no son los mismos equipos varoniles. Por ejemplo, estas leonesas son de Londres, un equipo muy, muy importante, solamente tiene fútbol femenil. Algunos equipos de Liga Premier, en este caso el Manchester United, también tiene programa femenino, pero es una liga completamente diferente a la Liga Premier.
4: Sí, no es como aquí que todos tienen, es distinto, exacto. Pero bueno,
2: el Chelsea tiene femenil, pero algunos no tienen, y otros son, me parece, algún día ese tipo de modelo, algún día habría que copiarlo en México, porque, por ejemplo, Veracruz, yo sabía que antes de que tomaran estos hermanos, ¿cómo se llaman los hermanos? No el nombre.
4: José Carlos
2: Vives. Los hermanos Vives tomaron el Veracruz. El dueño del Águila, Bernardo Pasquel, tenía el control del estadio y quería hacer un equipo de fútbol, pero no varonil. Solamente femenil.
1: Y Diablos Rojos estuvo cerca, ¿no? De
4: crear. No, fútbol. Tienen fútbol y básquetbol.
3: Ni la idea tenían.
4: Fútbol,
2: No. Harp es béisbol y básquetbol.
4: Santiago es súper fan del América, eso sí. Pero
2: el papá era fan de Pumas.
4: Ah, no, don Alfredo, sí, pues él estudió en la UNAM, pero Santiago es súper americano.
1: Es más, imagínate esos desayunos en un clásico.
2: No, imagínate tú, me tocó alguna vez que con el rector. ¿Con cuál rector era? Uno que era muy... ¿quién sabe cómo me pude meter al palco de honor de la universidad? No al Palomar,
4: al
2: uno que tiene
4: abajo. Sí.
2: Y obviamente, no, antes de ellos. Y ahora el que fue secretario de Relaciones Exteriores.
3: De la Fuente.
2: Juan Ramón. Que era muy, muy efusivo con él. Y me metí ahí, había unos canapés, madre. Yo iba por los canapés, ¿no?
3: Qué rico.
2: Pero adelante estaban sentados en primera fila, aficionados de Pumas. Estaba, bueno, Joaquín López Dóriga.
3: El periodista está, claro.
2: Estaba Alfredo Harpelú, a su lado el ingeniero Slim. O sea, ahí ya cuánto billete había.
3: Arturo Elías.
2: Pues Arturo Elías, Carlos Slim.
3: Sí, por eso, pero estás hablando. Pero estás hablando de quiénes estaban. También estaba seguramente Loreto.
2: Ah, no, y también estaba un. Había hasta Pelagazo. Estoy hablando de los que ten, los que tienen la plata, ah, ¿no?
3: Loreto,
2: se juntan, juntamos el dinero. Juntamos el dinero de Harp y el de Slim para manejar a Pumas.
1: Y hasta le renuevan el estadio.
4: Fíjate que le voy a preguntar cuando vuelva a ver a don Alfredo si no.
3: Que te llevas bien con él, dile que
2: el estadio de béisbol, inicialmente el Harp Elú. Él quería hacerlo, ven que hay un estadio de béisbol de la universidad, a mí me tocó jugar alguna vez ahí.
4: Sí, de hecho ahí jugaron las de softball su primera temporada.
2: Ahí, exacto, el que está casi pegado a Insurgentes.
4: Y luego querían hacer otro en un terreno que está atrás de un deportivo que ahora se llama Alfredo Harp, que tiene para varias disciplinas, cerca del Metro Universidad, muy cerca de la cantera, que digamos en la esquina antes de ese semáforo para llegar a la cantera, ahí también querían hacer el estadio, claro. Pero no se pudo y acabó en la Magdalena.
2: Yo, se preguntó el productor ahí también de manera muy así...
1: Muy tenue,
2: muy
1: como tenue, ¿no?
2: Exactamente, muy, acá, muy, que sí,
1: muy discreto.
2: Que si yo jugué...
3: ¿Sí jugaste? No.
2: Yo quiero que sea un día una vuelta por el Deportivo Hacienda. El Deportivo Hacienda
4: en
2: está ahí
4: Roma.
2: En la Roma, en Tlacotalpan y...
4: ¿Dónde era el Estadio Nacional?
3: Era el estadio ese, ¿no?
4: Y, pues fue el primer gran estadio.
2: Y hay una placa, lean los récords.
3: Ahí jugaste.
2: Claro, yo representé.
1: ¿Cómo te decían el vampiro?
2: Yo te representé a la Secretaría de Hacienda, ¿algún problema?
3: Ah, con razón estaba tronada. Oye, y me la pela y no jugué. Ahora sabemos por qué nos pagan el puesto.
1: Vele las manos.
2: Representábamos a la delegación Cuauhtémoc en los delegacionales.
4: Ah,
3: ¿y en el palillo tenías, David, en ese tiempo?
2: No, unos 13, 14 años.
3: Pero del palillo nunca jugaste, ¿no?
2: En el palillo, Martín, pero es fútbol.
3: Ese es fútbol. Ahí también se juega béisbol, papá. Ay, sí, discúlpame.
1: No, en el palillo no. Claro que no. Es de fútbol.
3: Es de fútbol. Pero ahí también atletismo y también hubo béisbol.
1: ¿No volviste a tomar?
3: Hay atletismo. Ha habido atletismo ahí.
2: No
3: invento. ¿Cuánto que ha habido atletismo ahí?
4: Atletismo
2: sí, pero béisbol no.
3: Se ha jugado.
2: Jugamos béisbol. Hay otros campos específicos para béisbol.
1: En la Magdalena sobran.
3: ¿Cómo se llamaba tu equipo?
4: Canchas de béis.
3: El que jugabas.
2: No, es que había varios equipos.
3: ¿Y tú igual jugabas?
2: Varios equipos dentro de la misma Deportivo Hacienda, y luego nos hacíamos selección para jugar para delegacionales.
4: Delegación,
2: pero nos llamábamos Ángeles.
3: Ah, mira, Los Ángeles.
4: ¿Qué posición?
3: ¿Y tú eras tercero o cuarto base?
2: Primera base.
4: Primera base.
3: ¿Tercero o cuarto base?
2: Catcher. Primera base.
3: Catcher.
1: Era catcher.
3: Mira, sí le da. A ver, otra vez, David.
2: Otra vez.
3: ¡Pausa, volvemos!
2: ¡No, maestra, burro!
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22: Para hacer el partido.
23: Y lo peor es que llevaba zapatito blanco y decía que iba al boliche. Pero bueno, ese era David Faitelson. Oigan, vamos a enlazar justamente al campeón superpluma internacional de la OMB, Alberto Mora. Alberto Mora va a ser parte de las transmisiones de Box Televisa este fin de semana y me parece que es el futuro del boxeo. Si ustedes me preguntan cómo boxea Alberto Mora, él genera espacios. Imagínense a Juan Manuel Márquez, pero la verdad es que este chico tiene pegada, tiene velocidad.
22: A ver, Carlos, pon freno.
23: Imagínense a Juan Manuel. No dije, es Juan Manuel.
22: Estás hablando de los mejores 5 boxeadores mexicanos de la historia.
23: Sin duda que sí, si no es que hasta más, ¿eh? Yo lo pondría por encima incluso de Eric y de Marco, ¿eh? A mí, me parece. Está bien. Pero bueno, vamos a hablar con Alberto Mora. Alberto, ¿cómo estás? Te saluda David. La mesa está caliente, ¿eh? Para que estés preparado.
24: Y no se tomaron su litio, ¿eh?
23: Está David Faitelson, Gaby Fernández de Lara. Está también el Burro Van Ranking, tu servidor, Carlos Aguilar. Alberto, ¿listo? ¿Ya ceremonia de pesaje pasada? ¿Primer capítulo?
25: ¡Mora!
23: Bueno, pues se le cayó, la llamada.
22: Es que estamos marcando. De veras, el productor es una cosa.
23: Está viendo la casa de los famosos. De verdad.
26: Pero ¿qué tal eligiendo la música?
23: Eso sí. ¡Alberto! Alberto, ¿nos escuchaste?
27: Un poco, sí, todo.
23: Bueno, pues suéltate. ¿Cómo estás? Ya pasó el pesaje. ¿Cómo estás?
27: Bien. Gracias a Dios. Ahí con un mal sin sabor de boca, pero todo bien.
23: ¿Por qué? ¿Qué pasó?
27: No, pues el rival se nos pasó 1.5 kilos.
23: No me digas. ¿Pero sigue habiendo pelea?
27: Sí, hasta el momento sí.
23: ¿Le vas a cobrar forfí?
27: Sí, desde luego. Pues ya que se hace, ¿no? Uno se muestra pues disciplinado, entregado, cumple con su trabajo y pues desafortunadamente no es recíproco, ¿no?
22: Pero Alberto, en mis tiempos 1.5 kilos se incluso, bueno, es mucho, ¿no?
23: Es mucho
22: para bajarlo, ¿no? ¿Sí? Pero sí iban y lo intentaban, Carlos, tenían no, pues tres sí opciones, bajan, ¿no? ¿no? No, pero ¿cómo terminas con 1.5 kilos, no? Eso, ahora, tú lo esperas, Alberto, que suba mucho más pesado, ¿no?
27: Claro, totalmente, sí, así es. Creo que hay que ajustar algo ahí en la estrategia porque evidentemente va a subir más pesado. Sin embargo, es un arma de doble filo porque no también va a carecer de rapidez.
22: Claro, entonces, claro.
27: Creo que podemos ganar por ahí.
23: Oye, mi querido Mora, dime una cosa. Habla Jorge Van Rankin, te saludo con mucho gusto. Dime, ¿en qué momento llegas para esta pelea? ¿Cómo estás físicamente y cómo te sientes?
27: Bastante bien, gracias a Dios. Marcamos el peso ahí sin problema. Honestamente, estoy muy contento de poder pelear con mi gente, con mi familia, con mis amigos, patrocinadores. Es algo muy emotivo, sin embargo también es un factor de doble riesgo, ¿no? Porque uno puede dejarse llevar por la emoción y no subir concentrado, pero creo que esto no va a ser el caso.
26: ¿Qué tendrías que hacer? Digo, ya de por sí este tema del peso pues va va cuesta arriba, ¿no? Pero ¿cómo vencer a este rival en una pelea que además por el escenario, por el reflector, pues puede representar mucho para ti más allá de un triunfo, por supuesto?
27: Sí, claro, lo mismo que todos, honestamente, no vamos a demeritar a nadie, creo que ahorita tiene bastante ventaja, sin embargo, pues tenemos que ser muy disciplinados en la estrategia, honestamente, considero que se puede complicar un poco si no hacemos la pelea muy inteligente.
0: Alberto, la verdad es que me parece que eres favorito en la contienda, nada fácil, más largo, más pesado que tú, va a implicar que vas a tener que ser tácticamente muy, muy disciplinado, como dices. ¿Cuál sería la ruta crítica después de esta posible victoria? ¿Qué pensarías que tiene que suceder para pensar en un título del mundo donde hay nombres de mucho peso, ¿no? Está el vaquero Navarrete, por ahí, hay varios importantes.
27: Claro, totalmente. Ahorita pues es platicar bien con los promotores, con los manejadores para ver qué es lo que sigue, vaya, porque sí es un poco no alarmante, pero sí preocupante ese hecho, ¿no? Saber dónde estamos parados y por qué vamos y a cuánto plazo.
22: Claro. Oye, Alberto, ¿qué ha sido lo más difícil de la preparación, la dieta para dar el peso o estás bien?
27: No, para nada. Cuento con un nutriólogo, Mauricio López.
22: Sí.
27: Con psicólogas igual, Laura Martínez, Angélica Martínez, y para nada es eso. Yo creo que lo más difícil, yo soy una persona mucho de familia, entonces claro, para mí el dejar a la familia es algo que me pesa bastante, sin embargo, pues es una relación costo-beneficio muy gratificante, porque sé que de llevarnos la victoria no solo la voy a poder disfrutar yo, sino también mis seres amados.
22: Claro, claro.
1: Oye, Alberto, dime una cosa, cuando eras chavo, dime, ¿quién siempre tienes como un ídolo y más en el deporte que te gusta, tú en este caso el boxeo? ¿A quién veías mucho? ¿A quién eras fan de quién?
27: Claro, Juan Manuel Márquez, Julio César Chávez, Salvador Sánchez, los de la vieja escuela.
26: No, pues imagínate qué nombres acabas de dar.
22: Le tocó crecer con una generación maravillosa, ¿no?
26: Sí, no, me imagino que ellos también te
22: motivaron,
26: ¿no?
22: Ya luego llegó el Canelo y todo se jodió, pero bueno, no es cierto.
1: ¡Ah! ¡Espérate!
27: ¡Sin comentarios! No quiero que me funen.
26: No, tú no te metas.
22: Yo estoy vetado, ya no, más no puede hacer, es más. Ya aunque quiere ir a
0: Arabia Saudita, no lo vayas a vetar,
22: ¿no? No,
26: por favor.
1: Sí, hija, por favor, mi querido Alberto, a David no lo vayas a vetar
22: no.
1: Para que nos invite.
26: Nunca mente. Oye, Alberto, pero ¿qué representa eso sí, ser parte de un deporte que le ha dado tanto prestigio y eso, tantos ídolos a México? En ese sentido, ¿cómo marcas tu ruta, tu línea, como te preguntaba Jorge, ¿no? Burrito para los cuates, ¿hasta dónde quieres llegar?
27: Claro, la verdad es que es un privilegio, pero también es una meta pues muy grande, ¿no? Porque hay grandes figuras, Julio César Chávez, señor Barrera, el señor Terrible, Márquez, ¿no? Demás. Yo considero que cada quien hace su historia. Honestamente, a veces, o en la mayoría de las ocasiones, no es bueno compararse con nadie, ¿no? Porque pues yo trato de que cada pelea, pues, ir haciendo mi historia una realidad, ¿no? Entonces, considero que cada peleador tiene sus tiempos, sus momentos, y sí, bueno, ojalá muy pronto llegue el mío.
26: ¿Y con ellos has platicado que te hayan dado algún consejo o algo que hayas podido intercambiar de comentarios con ellos?
27: Claro, totalmente. Yo pues con Márquez tuve la oportunidad de compartir en más de una ocasión, y con Julio César Chávez, papá, igual un día estuve, nos encontramos en un gimnasio súper casual y me dio una plática que no se imaginan cuánto me ayudó al día de hoy.
26: ¿Cómo qué te dijo?
27: Lo que pasa es que yo estoy pasando por el divorcio. Entonces, él en esa plática me dijo, los golpes más fuertes de la vida no son los que vas a recibir en el cuadrilátero, son los que vas a recibir abajo. Dice, cuando tú tengas un problema que realmente estés muy mal, refúgiate en el boxeo, no busques alcohol, no busques drogas, no busques nada. Dice, esto te va a sacar adelante, no cometas los mismos errores que yo. Y créanme que eso, ahorita que me sucedió esto, dije, wow, agradezco infinitamente esas palabras.
26: No, pues cómo no, imagínate que tu ídolo te dé ese tipo de palabras, pues claro que te marcan en este momento.
0: Sin duda que sí.
27: Claro.
22: Y ya siendo un poquito chistosos, ¿y el abogado qué te dijo?
27: El abogado toca tanto. Muy bonito y todo, pero te salió en tanto.
22: Sí, no, los abogados pegan ganchos al hígado, ¿eh?
26: No, hombre.
0: Alberto, ¿qué le hace falta al boxeo mexicano en estos días? Yo recuerdo que hace 10 años había 16 campeones del mundo, contando unos interinatos por ahí, y ahorita tenemos 6. ¿Qué crees que le está faltando?
27: Claro, yo creo que enfoque, ¿no? El enfoque, la dedicación y sobre todo querer llegar a ser, porque pues yo recuerdo los de la vieja escuela se morían ahí arriba en el ring a darlo todo, y ahora no basta eso, ahora hay que ser más inteligentes, hay que hacer una preparación perfecta, hay que hacer una estrategia de pelea perfecta.
1: Oye, Alberto, dime una cosa, pero sé honesto, llegar invicto a esta pelea, ¿se te sube un poquito, la verdad, a la cabeza?
27: No, la verdad no, para nada.
1: ¿Te motiva?
27: Exactamente. Sí, no, claro, siempre con toda la humildad del mundo. Uno nunca sabe cuándo puede caer, ¿sabe? Entonces, para mí, pues siempre con los pies en la tierra, nunca hay un enemigo pequeño. Y yo creo que lo más importante es que sigo respetando el boxeo como desde un inicio, cuando mi padre me dijo que me iba a meter al boxeo, ¿no? Mi vida allá arriba está en juego y tengo que prepararme mucho a conciencia.
26: Oye, qué bien. Oye, hablas, te expresas muy bien. Como cualquier deportista, de pronto las entrevistas lo abruman y se traba. ¿Te gusta la lectura? ¿Haces algo a la par que el boxeo?
27: Claro. Yo tuve la oportunidad de estudiar en la Universidad de Anáhuac. Nada más que ya los tiempos me consumían mucho. Yo me quedé a la mitad de carrera, administración de negocios. Lo tuve que dejar. En ese lapso, pues, puse un negocio de tacos, que gracias a Dios sigue. Y bueno, también en esta última preparación, precisamente por el tema que tuve personal, me adentré un poco a la lectura y me agradó bastante.
22: Oye, a ver, pero espérame, tiempo fuera. A ver, ¿tienes un negocio de tacos?
27: Sí.
1: ¿De qué son? ¿Dónde están?
22: Al burro casi no le gusta la gorra, cuidado,
1: Me encantan las flautas. No, unos de tripa reviento está. A mi tío Carlos, no seas jodido.
27: En la especialidad de la casa.
22: Oye, ¿dónde está la taquería? ¿Dónde está la taquería?
27: Está por la terminal del Mexibus Ojo de Agua, como a 5 minutos.
1: ¿Cómo se llama la taquería?
27: Se llama Los Alegres de Jalisco. Y justo grande. Creo que este año se cumplen 3 años. Entonces, pues gracias a Dios ahí va, ¿no? Como todo negocio requiere tiempo, entonces hay que ser, pues, paciente.
1: Bueno, pues si ganas, ¿nos invitas o qué onda?
27: Claro, por supuesto, desde luego.
1: Ya estaremos ahí.
23: Ya dijo. Bueno, Alberto, te deseamos lo mejor, que mañana sea una gran prueba y aprovechar esta vitrina a nivel internacional, va la transmisión. Así que te mandamos un gran abrazo, suerte mañana.
27: Muchísimas gracias, un placer platicar.
22: Abrazos,
26: con ustedes. Todo el éxito.
23: Este chavo va a llegar, me parece que tiene
22: ya profundidad salió el peine, mental, así que ya salió el peine.
23: No, va a llegar, me parece.
22: Traes uno de tripa para ver por acá.
23: Se me escurrió la salsa verde, dos con salsa verde.
1: Sí, con chispas de chocolate el postre.
23: No, me parece que hay que darle fuerza a esto.
22: De shoots, Por intercambio.
3: Es Dan Chayote.
23: Por unos tacos de suadero.
1: Por intercambio, por unos tacos de suadero.
23: Pero al rato los campeones crecen como Canelo y después ahí andan.
22: También tienen taquerías, ¿no?
23: Taquería, sí.
26: Oye, Carlos, pero qué interesante que no solo los deportistas en otras áreas, sino los boxeadores también con más preparación académica.
23: Verdad, te tengo que decir, y me parece que las experiencias de algunos boxeadores viendo a Canelo les ha ayudado. La otra vez platicaba yo con el Travieso y él decía algo muy importante. Cuando ven a Canelo que tiene todo lo que ha logrado, que se ha puesto a estudiar inglés, que se ha puesto a estudiar finanzas, le da una profundidad, me parece, al deportista mexicano. Yo creo que estos chicos lo empiezan a hacer.
22: Está muy bien, Carlos. Sí. Ahora ponme al aire a alguien que hable con el acento. Oye, manito, mañana voy a noquear. Ponme algo realmente auténtico.
23: Vamos a hablar con Juan Pérez, el bolito de Tepito.
22: Usan qué Dulce Gabbana para salir al ring. Juegan al golf. Eso no son boxeadores, por favor.
1: No, David.
22: ¿Dónde estás, Púas Olivares? ¿Dónde estás, Púas?
23: El Púas llegaba cerca de entrar a Brasil, güey.
1: El Púas llegaba con su pollo a la púa, ¿te acuerdas?
23: ¿Cómo era el pollo a la púa?
1: Porque una vez lo entrevistamos en el calabozo en aquella época. Ajá, y decía, mira, señora, ponga usted
22: con pulque.
1: Ponga usted en una cazuela su pollo. Ajá. Le echa una botella de vodka, una de tequila, una de coñac, una de brandy, 360 grados, 2 horas. Cuando esté listo, saca el pollo, lo tira a la basura y se chinga el juguito.
23: ¿Y te lo chingaste el juguito? No,
4: pues, ¿cómo quedé?
22: Y la patita también, dice.
4: Hasta la patita alzaba después de que haberme lo tomado.
23: Bueno,
22: pero ese tipo de boxeadores, Dios mío. Bueno, había uno que no duró hace...
23: Pero ya cambió, David.
4: No, Vicente Saldívar.
22: Pero hemos perdido, el boxeo se ha convertido en un deporte. Y la culpa también la tiene, no el Candelo, entre comillas, pero de esos de gimnasios de señoritas, con todo respeto, déjame ver lo que digo, de señores y señoritas que van a hacer ejercicio, y hay unos espejos impresionantes. Los gimnasios, acuérdate cómo le hizo Rocky para volver a ser campeón del
4: mundo.
22: Fue al barrio, volvió a sus raíces.

0: estaba el boxeo era profesionalizarse, es decir, tener un kinesiólogo, preparador físico, un hombre de las dietas, un nutriólogo, todo eso, y de a poco se fue
1: integrando. Mira, don Nacho Beristain, cuando yo le decía, oiga, don Nacho, usted tiene mucho dinero, ha hecho muchos campeones mundiales, pero yo sigo viniendo aquí a su gimnasio, el Romanza, subo, y luego cuando le digo voy al baño, el baño es un hoyo. Y para bañar.
0: ¿Cómo estás?
2: Seguro que entraste al baño.
1: ¿Cómo está el baño? Pregúntalo a Juan Manuel.
0: Era un baño feo.
1: Pero arréglelo. Y me decía el viejo sabio Beristain, y me decía: el día que yo lo arregle, esto se va a la fregada. Tiene que ser así porque el boxeo es un boxeo de barrio, es un boxeo de gente que
0: de
1: aprende
0: hambre, de hambre, contra la adversidad. De hambre física.
1: ¿Por qué no me dejando su Bentley, el otro con su Dolce Gabbana? ¿Por qué nos dice de Rocky?
3: Es una película. ¿Te parece
0: una película?
3: Cuando estuvimos en Big Brother, que yo estuve con el travieso, llegó Sylvester Stallone, entró a la casa. Ok, entró y el travieso pensó que era boxeador. ¡Sylvester! ¡Sylvester! Y lo llevó a donde estaba el costal y le pegaba para que el otro güey se desasustara. ¡Ay, cabrón!
0: ¡Qué rápido!
3: Le digo, pendejo, es un actor, no es boxeador.
4: Esa
1: es muy buena.
3: ¡Sylvester! Y te lo digo enfrente de él, mi hermano, el pinche travieso. ¡Sylvester! ¡Sylvester! Y le pegaba a este güey, le pegaba muy grueso.
0: Vamos a pausa y regresamos con más.
1: Esa es buenísima, la mejor que has contado, güey. Sí.

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15: Es el Popocatépetl.
16: No. Sí, no, fue terrible la verdad.
17: Bueno, ¿qué?
16: Bueno, oigan, pues lo prometido es deuda. Juan Pérez es un chamaco que empezó a aparecerse en las conferencias.
15: El burro compró la Malinche, también no te creas.
16: Y le dieron pura... Pero bueno, eso es otra cosa, ¿verdad? Fíjense que Juan Pérez es un chamaquito que empezó a asistir a los gimnasios, a meterse y se dedicó al boxeo. La verdad es que le metió sabroso, no solo en el amateur. Lo tenemos invitado, es el güerito de Tepito. Debutó justamente en Arabia, ya hizo su segunda pelea aquí en la Coliseo, y ahora va otra vez a este recorrido. Era el güerito de Tepito porque me medía 1.50. Ya está en el 1.73, o sea.
15: Pero es de Tepito.
16: Es de Tepito. Ah. Vamos a hablar con Juan Pérez. Güerito, ¿cómo estás? David Faitelson, Gaby Fernández de Lara, está también, por supuesto, el burro Van Rankin, Carlos Aguilar. ¿Cómo anda? ¿Ya listo para la pelea?
18: Bien, ya listo, ya empezó, ya vencimos el primer rival y nada, pues ya ansioso de subir al ring, como te había dicho.
16: Eso.
15: Oye, güerito, ¿qué significa representar un barrio tan tradicional como el barrio de Tepito, donde han salido muy buenos campeones, no?
18: Pues nada, muy contento, muy orgulloso, y pues agradecido con toda mi gente del barrio que me apoya, que es la que me ha subido y por ello estoy donde estoy, ¿no? Agradecido con todo mi barrio y pues mañana van a estar ahí apoyándome todos. Y pues yo siempre le he dicho que de Tepito para el mundo.
16: Eso. Oye, mi querido Juan, dime una cosa, ¿sí dimensionas lo rápido que está creciendo tu carrera?
18: Sí, luego, no, o sea, sí, pero pues yo siempre humilde, ¿no? Siempre firme con toda mi gente.
19: Oye, el güerito de Tepito es un habitual en los martes de café del Consejo Mundial de Boxeo, ahí lo he saludado muchísimas veces. Y güerito, pero la manera en que tú llegas al boxeo es una historia muy peculiar, nos la cuentas aquí para el público que no te conoce y que por supuesto ya hablaremos de tu pelea, ¿no?
18: Sí, no, yo empecé a boxear porque yo jugaba fútbol y me pegaron, pero en vez de defenderme me puse a llorar, entonces de ahí me dijeron, no, pues ahora si te pegan vas a pegar.
15: Oye, güey, ¿y dónde empezaste, güerito? ¿Empezaste en el...?
18: En el Deportivo Maracaná.
15: Ah, en el Deportivo Maracaná, que está ahí en el pleno...
16: Tepito, en el centro.
15: Oye, ¿y tu familia tiene algún negocio en Tepito, algo? ¿A qué se dedican?
18: No, de hecho mi familia no, ni en el boxeo, o sea, no, yo soy el primer boxeador de la familia. De hecho yo empecé a boxear normal, pues, por aprenderme a defender, ya de ahí fui ganando mi primer cinturón en los amateur y ya de ahí dije, no, voy a dejar a un lado el balón de fútbol y quiero más cinturones.
16: Oye, güerito, que tienes más tapones que títulos, después que se los bajó a 2-3...
15: ¿Cómo es eso?
16: Sí, pues creo que bajó 2-3 tapones y después se condujo por la vida honesta. Por la vida elegante. No, es un tipo serio, se mete al boxeo, me gusta lo que está haciendo, debutó en Arabia. Ahí va el chico,
15: ahí va.
17: Es lo que te iba... es lo que te iba a decir, acabo de leer aquí, que debutaste muy lejos de Tepito, allá en Arabia. Cuéntanos un poquito de eso.
15: Lejos,
18: debuté en Arabia Saudita, en la cartelera de Benavides.
17: ¿Y cómo te fue? A ver, platícanos.
18: Bien, hice mi preparación con el señor José Benavides, estuve con ellos entrenando para mi campamento 3 meses, y nada, y pues un gran debut, ¿no? Imagínate un niño de 16 años debutar por Riyadh Season, en Dazón, allá con Turki, pues un sueño.
15: Turki, que es el padrino de Carlos, sí, el señor Turki.
19: ¿A poco?
16: Don Pavo.
15: Exactamente. Oye, güerito, y dime una cosa, ¿cuál es tu mejor golpe?
18: Pues yo creo que el gancho al hígado.
15: El gancho al hígado es una marca registrada del boxeador mexicano. ¿Sabes quién lo pegaba mejor que nadie? Ustedes no lo conocieron.
16: ¿Quién?
18: ¿Quién?
15: Rodolfo el Gato González.
17: No, ese yo
15: no. ¿No lo conocieron?
17: No, yo no.
15: Aquel
17: no.
15: Que le
19: ¿No es el que gato? ¿Había una película?
18: Él es de Tepito.
15: Él era de Tepito, ¿no? El Gato González. Es un acuérdate que le metieron puñaladas... 7 puñaladas y sobrevivió, por eso le decían el gato, pero tenía un gancho al hígado precioso. Pero bueno, el gancho al hígado de Chávez es maravilloso, güerito, ¿no?
18: Para sí, verlo. Como tú lo dices, el registro del boxeo mexicano, ese es el golpe.
15: Ese es el golpe. Además, oye, una pregunta nada más. ¿Alguna vez te han pegado un gancho al hígado?
18: Sí, pero pues hay que aguantarlo. ¿Qué se siente?
15: Yo siento que se paralizan las piernas, ¿no?
18: Con la adrenalina que estás arriba del ring, como que lo absorbes más, siento yo, como que lo sientes menos.
17: Ah, pero si no, sientes que te...
16: No, es un golpazo.
19: Se siente, ¿no?
15: Dice el burro que él lo pegaba el gancho al hígado con la mano derecha.
17: Yo le pegaba al gancho al hígado, pero con un tequilita.
19: Con un tonalla, mi güero.
15: No, pobre hígado.
16: La verdad es que tengo que ponderar la dedicación que tiene este chico, que se ha dedicado a meterse al boxeo. Él sabe que tiene que ser muy paciente, porque está muy joven, 16 años de edad, prácticamente es un niño, Gaby.
19: Sí, y estás pues próximo a subir al ring, como ya platicábamos, pues aquí muy cerca, ¿no? En la capital. Platícale a la gente dónde te pueden ver. De esta pelea es contra Osvaldo Morales, ¿cierto?
18: Sí, es cierto. Tiene 6 peleas mi rival, ya apenas llevo 2. Es un gran rival con más trayectoria que yo. Pero pues siento yo que hice una gran preparación, me siento ya listo, fuerte, y pues nada, los invito a todos a que no se pierdan mi pelea mañana, este 5 de septiembre, en el Gimnasio Olímpico Juan de la Barrera, y pues nada, estamos listos.
15: Mañana es por Box Televisa.
16: A través de Box Televisa y tendremos Santa Alberto Mora. Termina el partido de fútbol y arrancamos justamente a las 11:10 más o menos.
15: 11:10 de la noche. Perfecto.
16: Sí, ahí estaremos.
19: Oye, seguramente mañana voy a ver el güerito de Tepito. Sí, yo también lo voy a ver. Para que la gente vaya, ¿no? En el Juan de la Barrera.
16: Creo que va a estar lleno, ¿eh?
18: A todos los invito y que vayan.
17: Oye, güero, ¿cuánto pesas?
18: Pelea y va a ser una gran función.
17: ¿Cuánto pesas, mi güero?
18: Pluma, 57 kilos.
17: 57 kilos.
16: Sí. Bueno, tú eres plumón, ¿no?
17: Plumón.
16: Bueno.
17: No, pero imagínate un madrazo del güerito, si te pones.
16: No, me manda. Está bien fuerte, ya está bien alto. Te digo que va a llegar al 1.80.
17: Mucha suerte, mi querido güero, de verdad, ¿eh?
16: Güero, te mandamos un gran abrazo. Suerte mañana, lo mejor.
18: Muchas gracias, con todo.
19: Todo el éxito, güerito. Gracias.
16: Ya saqué lo de las becas de mi hijo.
15: No,
17: ¿ya saqué las becas? La prepa, la universidad.
15: No, este ya como que hablaba un poco más como boxeador de barrio, ¿no?
19: Sí, el güerito.
16: ¿Por qué los estigmatizas?
15: El otro es el que agarraste en Interlomas.
16: ¿No puedes dejar de estigmatizar a los boxeadores?
15: Aquí tenemos otra de la Nahua.
17: La del norte, ¿cuál?
15: ¿Cómo un boxeador en Anáhuac, Dios mío?
19: Pero ya no va.
15: O sea, ¿tú has visto un boxeador? El último boxeador en las Anáhuac o en las Lomas era Jorge Kawashi. Era el único.
16: Ese no era boxeador.
15: Campeón internacional. Su dinero le costó.
19: Entonces también vas a hablar mal de David Picasso porque estudia en la UNAM.
15: No.
19: O sea, no puedes ser boxeador.
15: La UNAM es diferente.
19: Ya. Ah, bueno.
15: Perdóname.
17: Eso ya es muy diferente.
15: Oye, Carlos, cálmate, yo soy de la UNAM. A ver si puedes conseguir a alguien de la vieja guardia que hable como boxeador.
17: ¿Quieres que le marquemos al Púas? El Púas no te contesta. Te pide una lana por hablar.
15: El Púas lo llevo persiguiendo 5 años y quiere dinero.
17: Porque le has de haber dicho, seguramente le dijiste algo malo.
15: No, de él nunca he hablado mal del Púas. Pero el Púas, últimamente, verá, Carlos, se distingue por. Él quiere sacar dinero de las entrevistas.
17: También se lo merece. A lo mejor está fregadón, ¿no?
15: Dile a Armando, si tiene presupuesto, lo hacemos, ¿no?
17: Pues, págale, cabrón, saca lana de aquí. Dile, háblale a este...
15: ¿A quién?
17: No, al dueño no, ¿cómo crees? Pero más abajo, ¿no?
16: Pues sí, bueno.
17: Bueno. A Toño Zárate.
16: Vamos a buscar a alguien. Y fíjate que Chávez va a lanzar su bioserie. Yo me comprometo a conectar aquí a Julio. Para que platique con nosotros y nos diga. Porque creo que.
15: Faison. O sea, no. Tampoco habla como.
16: Bueno, ¿cómo quieres que hable, güey?
15: Quiero a alguien del barrio.
17: Es que el Pozo Olivares está vendiendo en un puesto que tiene ahí Tepito, precisamente está vendiendo la lagunilla. Está vendiendo su cinturón, está vendiendo cada cosa.
16: Eso es mentira.
15: Dice que no se creen todo lo que ven en la imprenta. Llévanos al puesto.
17: Si no tiene varo, a lo mejor sí, ¿no?
19: Vamos a hacer un reportaje de color.
15: Yo le compro un cinturón al Púa, si lo está vendiendo.
17: Yo también.
16: Sí, yo pero también. No te va a quedar, güey. O sea, ¿para qué lo vas a ocupar o qué?
15: El cinturón. Para colgarlo, güey. No, de collar. Para colgarlo.
16: De collar. De collar como el puchis.
15: Cálmate, mi príncipe maya. Pausa. Vámonos a la pausa.
16: Sigamos.
15: Bueno, ponle música a Carlos para que se motive, por favor, señor productor.
17: Oye, ¿y qué? Que no se metieron su litio, va a estar muy acelerado, güey. ¿Qué si andan por malos pasos o qué?
15: ¿Quiénes?
17: ¿Quién pues se ven muy acelerados.
16: No, tranquilo.
19: ¿Sí? ¿Te
16: no,
19: parece?
16: ¿Y Gaby, hablamos de béisbol?
19: Hablemos de béisbol.
15: Hoy ganan los pericos. Tranquilo, burro. Hoy ganan los pericos.
17: Por eso voy a ir.
19: Oye, antes del béisbol de Eric Portillo, que hoy disputó la final del salto de altura, si no se nos va a pasar.
15: ¿Cómo le fue la
19: quedó en sexto lugar? Muy bueno, honestamente, no está nada mal. Él tuvo intentos de 2.21. Y luego en 2.16, 2.21, ahí donde se quedó. En 2.25 ya no lo logró. El primer lugar, el polaco Mateusz Kolosiek con 2.28. Pero un sexto lugar no está nada mal.
15: ¿Cuánto saltó él?
19: 2.25.
15: No está mal.
19: 2.21.
15: 2.21 y 2.28.
19: El primer lugar. Lo único es que en marzo Portillo había saltado 2.30, que es la mejor marca de su carrera. Pero bueno, ahí está. Sexto lugar del mundo no está nada mal pensando en el ciclo olímpico. Y hablando
17: Espérame, escucha eso.
15: Ahí está. Ponerle.
16: Déjame pongo tus caracoles.
17: Ponte tus caracoles. Mueve la falda hawaiana.
16: Sí, yo la segunda, güey.
17: Por eso, del Vegas, la falda.
19: Oye, hablando de
15: Oye, Vegas, ¿por qué no, ¿por qué no te echas un sacrificio del productor, güey?
16: No, güey, porque no me lo hace. No lo aceptan allá.
19: Claro,
16: no me lo va a aceptar, güey. Mucha chingadera.
17: Ya tiene los caracoles verdes y amarillos. Y vámonos.
19: Ay, no, de veras. Híjole,
17: viendo caracoles a la luna.
16: Hablando de almejas, que decías.
19: Lo que nos están diciendo que el güerito subió con ataviado con ropa de Bob Esponja, ¿no? A su primera
17: sí,
19: pelea.
17: Sí,
19: ya
17: su primera
19: no le preguntamos
15: ¿A quién?
19: Eso.
15: ¿A quién
19: el güerito?
17: El güerito.
19: Pues es un
17: de Bob Esponja,
19: chavito, pues un niño. Todavía.
15: Es un niño,
19: sí. Chamaco, pero bueno, lo que se puso serio ayer fue el béisbol en Puebla. Ganaron los Olmecas otra vez y de hacerlo esta noche.
15: No vayas a brincar, Carlos. Son los rivales.
16: Son los que acabaron a los Aztecas.
19: Ganaron ayer
15: No me digas así, Carlos, cada vez que le mencionas Olmecas, dice no. Saca enseguida la lanza.
16: ¿Te quieres ver la lanza?
17: No mames. Me queda que esto es más corriente del programa.
19: Bueno,
15: Oye, ¿cómo estará que lo más fino que tuvimos fue el boxeador que puso Carlos de la Universidad de Anáhuac?
16: Alberto Mora.
19: Sí. Oye, no, y esto que les voy a decir, ¿sí sabes cómo le llaman a la gente así cuando se hace como un desorden, un
17: desmadre?
19: En los Olmecas dicen que es un chichero.
17: ¿Cómo andas de chichero?
16: Como el que trae David.
19: Así se llama la porra oficial.
16: Su chichero.
17: El último que salga, que apague la luz. Ya me voy.
19: Ay, ahora tú muy
15: bueno,
19: espantado,
15: ¿no? A ver, güey, me sonrojan, güey. Me sonrojan. Dale a los pericos del burro, por
17: ya
15: favor.
17: Ya para que me sonrojen.
15: Que den el último suspiro de los pericos.
19: De los pericos.

0: entrenan
1: los niños, ¿cómo se llamaba?
2: ¿La qué?
1: La entrenan los niños ahí en el sur, en la Liga Olmeca, ¿no? También.
0: La Olmeca y la Maya están por Barranca del Muerto.
3: La petrolera está aquí en Azcapotzalco. Claro. La otra son ligas
1: chamacos.
0: La Olmeca y la Maya.
1: Barranca del Muerto
3: de niños. Esa,
0: y también en Cuemanco está la Mexica.
1: ¿Y la de niños más dónde está?
3: La mejor está en el Deportivo Hacienda. Ahí era la mejor.
0: Me llamaron reportes ahorita que lo mencionaste, que fuiste campeón bateador de home runs. Es. A mí ahorita me mandaron.
3: Ahí está la placa. Ahí está la placa.
2: Si hay evidencia.
3: Bueno, ¿sabes quién
0: fue choro?
3: ¿Sabes quién entrenaba ahí? Hacía boxeo en el Deportivo Hacienda, era el gran maestro de boxeo. ¿Te acuerdas de Ramón G. Velázquez?
2: ¿Cómo no?
3: El fundador del Consejo Mundial de Boxeo. Él era el encargado del gimnasio de boxeo ahí. Fíjate. Entrenador.
2: No.
3: Don Ramón G. Velázquez.
2: Como en los 40, ¿no? Más o menos.
3: Eso. Bueno, todavía hay, me acuerdo que don José Sulaimán iba ahí a hacerle homenaje a Ramón G. Velázquez porque fue el creador
2: del Consejo. El creador y fundador del Consejo Mundial de Boxeo.
0: Sí.
2: Entonces, si hay evidencia, Gaby.
0: Sí, me llegó ahorita un mensaje, nomás que tienen por ahí mi teléfono.
3: Que además,
2: ¿y qué le pasó?
1: ¿Y de qué color era el uniforme?
3: Verde. CSHCP.
1: Sí, de la Secretaría de Hacienda.
3: Y además, todo el pasto, todo se arreglaba con sus contribuciones. ¿Nunca se dieron cuenta?
1: No.
4: De la pena.
0: No, en esos años.
3: De lo que pagabas impuestos.
0: No, todavía no pagábamos impuestos en esos años.
1: Esas datos, mames.
3: No, no existía.
0: En esos años. O
1: sea, hasta Gerber comíamos.
3: Y al lado está la escuela Benito Juárez.
0: Ahí fue mi papá.
3: Ah, fue la escuela
0: Benito Juárez. Mi papá está llorando ahorita con todo lo que estamos sacando.
3: Muy famosa porque, ¿te acuerdas? Era la
1: escuela.
0: Sí.
3: Era la escuela donde. Donde estudió José López Portillo y Arturo Durazo Moreno.
1: Ah, fue jefe de la policía.
2: Qué gente más fina, ¿no?
3: Ya el papá.
0: No, no,
1: que le consigas uno que habla.
0: Y luego también fue
2: ya con eso.
0: Y fue a la secundaria 3 y ahí me dijo que otro expresidente también estuvo ahí.
3: ¿Qué presidente?
0: Salinas de Gortari.
3: Ah, no, pura gente fina.
0: Para que veas, mi papá tenía sus compañeritos.
2: Qué fina persona, muy bien.
3: ¿En qué buenas compañías anda tu papá?
0: Bueno, andaba.
1: ¿Cómo se llama tu jefe?
0: Hugo Fernández.
1: Don Hugo. A ver qué día viene a platicarnos todas esas historias. Son buenas,
0: sí,
1: ¿no?
0: Sí, estaría bien.
2: ¿Tú hiciste algo en tu infancia, burrito? Pues así, tan importante.
3: Cuando calienta el sol.
1: Yo estudié en la Náhuac. Ahorita tú qué decías, ahí estudié yo. La Náhuac.
0: Oye, ya Luis Miguel Hurtado.
3: Una cosa es que ibas. ¿Cómo se llaman los cochos?
0: Una cosa es que ibas.
2: El galán.
3: El galán, eso. Tú eres del sur.
2: Sí, el galán.
1: Yo iba del sur.
3: ¿Sigue el galán?
2: El galán sigue.
1: No, pero eso es del norte. Yo iba de la del sur.
3: ¿Tú ibas en el sur?
1: El bolero de Luis Miguel dice.
0: Oye, ¿y le gustaban los deportes al Sol de México?
1: No.
0: No,
2: ¿no le gustaban?
1: Yo nunca lo vi jugando nada.
3: El burro fue el que le ayudó a subir al avión para lo del video de la incondicional.
1: No, pues eso fue allá en el campo militar.
2: ¿Necesitaba ayuda?
1: En el campo militar.
3: Era su David.
0: Órale, no te metas con mi cuate David.
1: Es muy fácil abrir la boca y decir, mamá, ven y siéntate acá, papá. Y que te vea la gente.
3: ¿Con quién discutes? La gente dice, está
0: loco.
1: Con el productor que dice que es productor.
2: La gente piensa que sí eres de los pericos.
1: Sí. Ayer, vamos a jugar contra ti.
3: Le voy a decir al señor José Miguel Bejos, dueño, y a Gerardo Casanova, que te inviten a tirar la primera pelota de los pericos.
1: Sí, güey, Casanova.
0: No,
1: ¿qué es que le hablemos a Casanova?
3: Pero que no pinten el campo hasta después de que lo haga.
0: Okay.
1: Sí,
0: que la haga de Pepe
1: eso,
0: Perico,
1: eso,
0: la mascota.
1: Eso estuvo muy fuerte, güey.
0: Pepe Perico, la mascota.
1: ¿Qué es para subirse al monte y atascárselo al pinche nariz?
3: La línea de fairball.
1: Con razón, vienes con la nariz bien acelerada.
3: No saben ni qué es la línea de fairball.
0: ¿Qué vas a ver, David? Es demasiado
1: importante. La línea de fairball allá atrás.
0: Allá atrás, dice.
1: Atrás dentro.
2: Atrás de la Jusco, ¿no?
1: Atrás de la Jusco. Ya, vamos a hablar mejor de la casa de tu compadre, ¿no?
3: Sí,
1: ¿eh?
2: Pues pausa, corte.
0: ¿Ya de plano?
2: Pausa, volvemos.

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0: Mimo.
1: Mimo, Mimo. Shows.
0: Hoy es Mimo.
1: Mimo.
0: Dice, hoy es Mimo.
1: Así dice Massad, ¿no? Es que ya entramos al apartado de espectáculos y farándula por la casa de ya los estamos, famosos, ¿no? Alan Lara.
0: Ah, ya estamos al aire, ¿eh?
1: Ya.
0: Vamos a platicar de la perra Schutz, de la tropa de la perra Schutz, señor Memo Schutz. Oiga, número uno, a ver, está nominado. Ya se va a salvar por dos semanas. Por un juego ahí medio raro. Ay, quisieron quedó nominado.
1: ¿Ya lo vemos la otra Schutz semana o
0: hay
1: no?
0: Que votar por Memo. No, yo creo que se va a meter a la final, ¿eh? Yo creo que es de los.
2: Oh, no hay que votar para que llegue a trabajar.
0: ¿Sabes qué? Ha recibido muchas críticas. ¿Sabes qué?
3: No, bonito. Capaz que es caliendo, sí. Se va de vacaciones, ¿eh?
1: No, seguro. Ya, seguro.
0: Ya, sí, contó, sí, su sí, plan. Sí. No lo vamos a ver hasta diciembre.
3: Ah, perfecto.
0: Pero de ahí se va a ir a fiestas decembrinas. O sea, que ya en activo hasta enero.
2: Ese programa acaba el 4 de octubre.
1: Sí.
0: ¿Termina el 4 de octubre?
2: Sí, la
0: fiesta. O sea, le falta poco realmente.
1: Memo está esperanzado en que si se mantiene en la casa, les pongan un juego de la NFL, porque ya está desesperado por ver de la NFL. Eso, pero pues, no creo.
0: No, es difícil, porque se pueden mencionar por ahí cosas. Es al final un contacto con el tema exterior, ¿no?
1: Pues sí, sí, ya, sí, ya quiere ver. Pero oigan, ya tenemos corresponsal, por, ¿no?
2: Pero
1: con
2: a ver, ¿qué ha hecho últimamente ese señor?
0: El día de ayer,
1: ganó. Disputarse lo de la en el elevador, se ganó la posibilidad de salvarse, pero luego la licenciada Karina le ganó la salvación.
0: No le ha ido muy bien a ella, Memo, en eso de los juegos de
1: no,
0: las
1: salvaciones. Sí, pues avanzó a la final de ese juego, pero al de
0: la
1: final
0: única.
1: No.
0: Sí, pero en general no, ha desaprovechado esas oportunidades, creo que a la gente ya le está gustando más. No, o sea, y manteniendo su esencia, que es lo importante, la gente a poco empieza a creer como en él, yo creo que se va a meter en los finalistas, son cinco, ¿no?
1: ¿Tú crees? Sí.
0: Sí, no sé si apague la casa, las luces, pero yo creo que se va a meter
1: la
0: a la
1: gente
0: final.
1: Lo
0: no
1: quiere,
0: veo,
1: eso
0: no
1: sí.
0: Veo a Memo salir.
2: Y hace ejercicio y todo, ¿no, Vi?
0: Ya le está pegando un poco.
1: Levanta una nada pesa. Más 10 kilos. 10 kilos, levanta.
3: Perdón, nada más hablando de cosas un poquito más serias, el Real Betis acaba de ganarle al Real Madrid.
2: Ándale.
3: Un gol por cero en el Benito Villamarín, gana el equipo bético. En minuto 81, bueno, en minuto 60, entró Álvaro Fidalgo por Isco, y Álvaro Fidalgo jugó y fue prácticamente importante en la victoria, porque hasta el minuto 80 consigue el gol del triunfo el equipo del Betis por conducto de Parrot, así que 1-0 con Álvaro Fidalgo en la cancha, el Betis le gana al Real Madrid.
2: Y aprovechando Santi Jiménez, gana 2-1 el Porto, ¿eh?
3: Pero Santi no anotó.
2: No, pero entró.
1: Pero ya participó.
0: Ya participó, bueno. Y lo recibió bien la gente, oye, complementando lo de Fidalgo nada más, importante porque se había dicho que Álvaro Fidalgo estaba borrado, y que en el Betis le estaban buscando acomodo. Fidalgo, cuando lo entrevistaron, mencionó de sabes que yo me quiero quedar, no dio lugar a la especulación, y el ingeniero Pellegrini en una conferencia de prensa hace poco dijo, oye, se viene recuperando de una lesión en la rodilla.
4: Y confió en él, le dio un voto de confianza.
0: Sí, claro. Claro.
4: Oye, tenía momento, ¿no? 6 años que el Betis no le pegaba justamente al Real Madrid, ¿eh? Imagínate.
3: Y el Mónaco de Eric Lida, ah, no, perdón. El Moya soy cruel, soy cruel.
1: Déjalo morir.
3: Al Parque de los Príncipes en París, y le ha ganado al doble campeón europeo, el Paris Saint-Germain, 2-1 gana el Mónaco, con la inspiración de, pues, mira, si no tenemos un jugador, tenemos un directivo, el director deportivo,
2: mexicano, claro.
3: Carlos Aviñas es director deportivo del Mónaco. Gran triunfo del equipo del Principado, ¿eh?
4: Y también estuvo el Porto, ¿no? 2-1 al Moriense.
2: Moriense.
4: Estuvo en la Moriense. Sí, sí, no, pero nada. Pero tenemos 2 horas de programa.
1: Lo acaban de decir.
4: Ah, lo acabas de decir. Perdón. Perdón, burrito, hoy sí tomé.
3: Mi bueno de Tepito.
0: Oye, hablando también de Eric Lira, se decía que de llegar al Mónaco, como todos ha especulado, se iba a perder este juego en el Parque de los Príncipes. Y por cierto, hoy Lira ya llegó a la Noria. Reportó, ya trabajó, salió por la tarde.
3: ¿Se va a quedar?
0: Sí, hoy ya reportó David, trabajó al parejo del grupo, lo que sabemos, salió por la tarde.
3: Juegan el domingo contra Santos.
0: Correcto.
4: ¿Y no hay ninguna oferta? ¿Ninguna posibilidad ya?
0: No, de hecho le dio unos días de vacaciones y decían que justamente hoy era el día definitivo. Al hoy reportar, parece que ya es una acción de que se va a quedar en la Noria.
4: ¿Cuál es la siguiente ventana para que el Mónaco pudiera jalar a Eric?
0: Diciembre.
3: Diciembre,
0: enero, ¿no?
4: O sea, termina seis meses y pudiera ser una posibilidad.
3: El problema es que lo que no juega a favor de Eric Lira es la edad, ¿no?
1: Sí, la edad.
3: 26. Tiene 26 años.
2: 27,
3: ahora, el Balogun, pues Balogun, obviamente el Mónaco lo que intenta es vender, es un equipo que vende.
4: Eso todo está abierto, ¿no?
3: Sí, pero
4: Balogun. Tenían documentación lista.
3: Si hay un tema médico con Balogun que fue un escándalo, eso ya te deja un antecedente, ¿no? Y los demás equipos que quieran contratar a Balogun van a decir, a ver, yo quiero saber qué fue lo que pasó.
1: Exacto.
3: Que los médicos del Everton estuvieron muy pendientes o llevaron el tema a otro punto, ¿no?
0: Ahora a mí me llama la atención creo que cuando un equipo, y tú lo has dicho también, David, y eso te lo he escuchado a ti, cuando alguien te quiere, va por ti. Si había mucha comunicación o buena comunicación con Carlos Aviña, es decir, a ver, te faltan 4 meses para la próxima ventana.
1: Sí, cinco no, no meses. Es tanto.
0: Oye, ¿qué te parece? Hacemos la transacción, yo te lo presto, me lo devuelves, o cómo ves, lo dejamos en pie. Claro. Son cuatro meses.
3: Si ellos lo hubieran querido, lo contratan y lo mandan a otro equipo.
4: Pero claro. yo creo que Aviña habló honestamente y yo creo que va a ser una posibilidad, ¿no? Ojalá
3: suceda. Es que el problema es que, mira, tú lo puedes tú cuando compras un jugador joven de 22, 23 años, sabes que puedes, en algún momento, si el jugador se cotiza, puedes venderlo y recuperar lo que pagaste por él. El caso de Eric Liras, la edad que tiene, si se cotiza en 2 o 3 años, ya es muy difícil recuperarlo, ¿no?
1: Sí,
0: ya no vas para arriba.
1: Ya no te sale el gasto.
0: Ya va.
1: No,
0: ya no. Se ya mantiene, no es negocio. Va para abajo.
1: Sí, ya no sería.
4: Pues sería una pena, caramba, que no salieran más mexicanos, ¿no?
3: Pues sí, mira.
2: Salieron dos y que ni siquiera fueron.
3: Y regresaron tres. Dos y regresaron tres. Y el segundo que se fue el Pato Salas.
2: Por eso te dije que
3: el Pato Salas. No, ni siquiera es titular con el América, por favor. ¿De qué me estás hablando?
2: Sí, no, no, no, no. Pero, a ver, no fueron jugadores esenciales en la selección.
0: No, claro. No, no estuvo en la Copa del Mundo. No es un producto de selección.
3: Lo del Pato Salas es una transacción. Gracias a la directiva de la América, que le buscó acomodo. Yo no sé si este equipo, el Falimacao, sí, que es el equipo, ¿no es equipo de mexicanos? No.
0: No.
3: No, hay no, otro no, equipo que son, bueno.
0: Con dueños mexicanos, ¿no?
3: Sí.
0: No, ¿sabes qué, David? Hay algo muy interesante, aparte del apoyo de la directiva, en el caso del Pato Salas, quien facilitó esta salida o fue el contacto, fue Guillermo Almada, porque en su etapa en Real Oviedo y en su etapa en el viejo continente, hay un dueño israelí, se me fue el nombre, muy importante, el dueño del Famalicao, que tiene una muy buena relación con Almada. Le preguntaron por algún jugador, esto por Cárdenas y el Pato, y le dijo, llévate al Pato. Totalmente.
3: Me quedo con Cárdenas, que aparentemente va hacia otras condiciones.
0: Y más joven, además.
3: ¿Por qué no callan ya el productor? Ya no lo soporto.
2: Es que se metió algo.
3: Ya no lo soporto.
0: Yo, pues, Andrés sin chicharro.
2: Se metió algo, ¿no? Porque
3: no
2: voy a hacer.
3: No habrá otro.
0: Creo que un pepino.
3: Porque, ¿sabes qué? Antiguamente tú ibas a la fuera del Home Depot en el estacionamiento y sabías, productores de radio. Y venían de deportes, venían no, tres, o sea, cuatro, cinco, subieron a la pita.
4: Todos traían franela.
2: Oye, son cuatro.
4: Una franela. Traían su franelita y decían, yo produzco radio.
3: Todos manchados de aceite y de grasa, ¿no? Sí, o sea, como ven, ellos venían a producir deportes.
1: Oye, bueno, saludos y éxito a todos los chavos, que mañana empieza la Liga Mayor en general. Ayer ya hubo un juego, ganaron los Borregos Monterrey al Ciudad de México. Éxito a todos los equipos de Liga Mayor.
4: Bueno, ¿algo más?
1: Para ti,
3: abrazo fuerte. No, tenemos Fórmula 1 en Monza, en Italia, el fin de semana. US Open también está interesante. Alcaraz sigue jugando, tercera ronda. Hoy la Sabalenka, increíble. ¿No vieron cómo paró el partido? Le dijo al árbitro.
4: ¿Qué? Sí,
3: hoy están fumando marihuana en la tribuna. En Nueva York estaban fumando cannabis en pleno partido.
4: ¿En qué partido vas a estar, David?
3: Voy a estar en el Toluca contra Monterrey, final del XCOM.
2: Interesante, sí.
4: No, va a estar bueno. Bueno, nos vamos, hasta luego.
2: Hasta luego.
4: Pásenla muy bien. A continuación, Mario Campos en MBS Noticias.
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5 de la tarde con 9 minutos aquí a través de iGlobo 101.3. ¿Cómo están? ¡Ay, oh, qué tarde tan rica! De verdad, qué gusto que me estén acompañando el día de hoy. ¡Viernes, señores! Llegamos al viernes, no sé por qué, pero una vez llegando al miércoles, ya de ahí es como que puro jiji, jajaja, porque pues ya, ¿no? Ya el viernes está padre. No es como que soy la mujer que sale a todos lados, ¿verdad? Como que, ¡ay, pachanga! Pero de todas maneras, llegar al viernes está súper, súper chido. De fondo musical acabamos de escuchar a Gustavo Cerati con Soda de Estéreo. Ahorita les cuento. 12 años aniversario luctuoso de Gustavo Cerati. Y a lo largo del programa de hoy vamos a estar escuchando un poco de Soda Stereo y la voz de este único e inigualable Gustavo Cerati. Ahí en los controles técnicos, mi buen amigo Alan Novelo. Mi nombre es Verónica Luna, yo soy la diva de la radio y me quedo con ustedes aquí a través de Globo 101.3. Números de WhatsApp, recuerda que tenemos dos, que es el 938-123-5196 y el 938-119-9361 para que se puedan comunicar ahí conmigo. Les digo que hoy tenemos muy buena música, sobre todo a lo largo de todo el programa vamos a tener la oportunidad de escuchar a Gustavo Cerati y este legado musical que nos dejó. Y ya, además, después de estos 12 años sin su música, bueno, sin tenerlo presente, su música sigue siendo un eco tremendo. Sigue habiendo buena música, recordando música. Y lo más importante de todo esto es que, bueno, él sigue haciendo historia. Hoy en día, como un holograma, los Soda Stereo se volvieron a reunir. Están en una gira mundial. Y la verdad que está increíble, porque la gente decía, bueno, está raro que se reúnan parte de Soda Stereo, pero el vocalista, quien era el alma, solamente se aparezca en un holograma. Pues quiero decirles que han tenido mucho, mucho éxito. Aparentemente se iban a presentar en dos o tres conciertos, pero ha sido tal la expectativa y lo padre del recordar que se ha llenado una agenda, no solamente en todo lo que es Argentina, sino ya también en la República Mexicana y en otros países. La verdad que eso está increíble. Bienvenidos sean todos aquí a través de Globo 101.3. Un saludo a todos mis buenos amigos de Facebook. Gracias por estar con nosotros. ¡Ya hemos comenzado! ¿Qué onda con la luna en este viernes fin de semana?

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Tarde con 23 minutos aquí a través de Globo 101.3. ¡Ay! Les decía yo que, bueno, estamos en el aniversario luctuoso de Gustavo Cerati. Y un día como hoy, hace 12 años, Gustavo Cerati dejaba este mundo después de 4 años, señores, de estar internado a causa de un padecimiento ahí en Caracas. Esto fue en mayo del 2010. Y aunque, bueno, ya han pasado tantos años, todavía se sigue hablando de esto. Gustavo no fue solamente, créame, que no solamente fue un músico, fue una voz, fue una sensibilidad, una manera distinta de mirar las cosas y de poner en palabras eso que muchas veces no decimos. Hablaba de los miedos, del amor, hablaba de una manera tan increíble. Y pues dejó una obra enorme, desde Soda Stereo hasta, pues, su etapa como solista. Y bueno, hay una cantidad de canciones donde realmente hablar del amor, del tiempo, de la distancia, era tan poético. Y bueno, 12 años después de su muerte, todavía Gustavo Cerati sigue siendo historia. ¡Oh, increíble! No hay palabras para recordar y para seguir diciendo la buena música que hizo Gustavo Cerati. ¡Increíble! Le doy la bienvenida a mis amigos de Facebook. Un saludo para todos ustedes. Gracias por estar con nosotros. Recuerda que estamos a través de TikTok, estamos en Apple Music, también nos encontramos en Twitch, estamos en Instagram, en TikTok, también estamos a través de YouTube. Un saludo para todos ustedes. Y mis amigos de Facebook, les doy la más cordial de las bienvenidas. Números celulares: 938-123-5196 y 938-119-9361. Si quieres escuchar alguna rolita de Gustavo Cerati o Soda Stereo, bueno, pues pídenosla aquí. Recuerda que también en nuestra página, que es Globo Carmen 101.3, ahí también me puedes escribir, ya estamos al aire, me escribes y con todo gusto nosotros ponemos la rolita que tú quieres, ¿de acuerdo? Al regreso te voy a platicar de algo muy, muy padre. Se está llevando a cabo el 21º Festival de Danza por parte de la Universidad Autónoma del Carmen. Te voy a decir varias de las actividades que se van a llevar a cabo a lo largo de toda la semana. Al regreso te lo cuento. 5 de la tarde con 25.

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5:53. Oigan, les cuento que Yuriya se presentó en el estadio GNP. La rompió. Estuvo ante 60,000 personas en su primera fecha del estadio GNP. ¿Se imagina usted a 60,000 personas juntas cantando cada una de sus canciones? La acompañaron Edith Márquez y Josie Cuen, que bueno, fueron los invitados de este show, pero estuvo increíble. El estadio GNP, quiero decirles que bueno, es un super mega estadio y es la primera mujer, Yuriya, o la primera artista mujer que llena completamente el estadio. Estuvo increíble su presentación, estuvo maravillosa. Y parte del show, aunque usted no lo crea, ¿saben quién estuvo? Lolita Cortés. Sí, esa misma que de la academia le dijo, chamaca, tú no sirves para nada, y no sé qué tanto le dijo. Bueno, pues creo que ya, pues ya limaron creo que las asperezas, según el asunto que pues Lolita Cortés era grosera con ella porque quería que sacara lo mejor de Yuriya. O sea, era como para motivarla, según esto. Pero bueno, creo que limaron las paces, eso está perfecto. Lolita Cortés sale también dentro del show y faltan varias fechas. Pero lo increíble de todo es que Yuriya llevó todo su repertorio, fue mariachi, banda. No hubo un solo instante de casi 3 horas de concierto que dejara de cantar Yuriya y que la gente no dejara de cantar sus canciones. Fue increíble. Dicen que la energía de la presentación estuvo increíble. Y bueno, realmente en la presentación de Lolita Cortés fue, pues de cierta manera, como que aceptar y darle la razón que sí llegó a ser grande. Dicen que entre, nunca vi ese rollo de la academia, la verdad. Pero bueno, en los resúmenes, pues dan a conocer que Lolita Cortés era muy grosera con ella, que le decía, chamaca, saca lo mejor de tu voz, chamaca, todavía te falta no sé qué, chamaca. Y bueno, pues esto queda como si la hubiera querido motivar. En fin, y bueno, Lolita Cortés le exigía porque sabía lo talentosa que era, y si le exigía más era porque sabía que iba a dar más. No lo sé, pero bueno, es lo que está limpiando la imagen de Lolita Cortés ante el público de Yuriya. Y lo que sí, que bueno, faltan varias fechas de la presentación de Yuriya. Fue un lleno increíble. Bueno, ustedes recordarán, ¿no? Ahora para la feria, la presentación de Yuriya fue increíble. Yo no fui, pero vi todas las grabaciones y era un lleno impresionante, ¿no? Y bueno, fue gratis. Vino gente de Villahermosa, de Mérida, de Campeche, porque realmente es una superestrella. E imagínense ahí en el estadio GNP, 60,000 personas entonando cada una de las canciones de Yuriya. ¡Oh, qué maravilloso! ¡Gracias, mi queridísimo Alan! No ve lo que... ya te vas... Pero chino, mañana seguimos con nuestras historias. No sabes, lo bonito de las bambalinas es que, ay, vieron ustedes las pláticas que traemos aquí. Ay, estamos hablando de nuestra infancia. 5:56. Gracias por haberme acompañado en esta primera hora. Quédate, nos vamos por la segunda aquí a través de Globo 101.3.